Dios de la creación. ¿Alguna vez se ha parado demasiado rápido y se mareó? Esto sucede porque al pararse, usted puede haber temporalmente bajado su presión arterial hacia su cerebro. ¿Puede usted imaginarse lo que sucede cuando la jirafa columpia su cabeza desde el suelo hasta la cima de un árbol? Hola, soy Milton de los Santos. El corazón de la jirafa y el resto de su sistema cardiovascular son muy distintos del nuestro y de la mayoría de otras criaturas. Si no fuese distinto, no habría jirafas. Para poder conseguir que su sangre suba desde su corazón por ese largo cuello hasta su cerebro, el corazón de la jirafa debe producir el doble de presión sanguínea de lo que se esperaría en un animal de ese tamaño. Pero el cerebro de la jirafa es muy sensible a la alta presión sanguínea, así que a las jirafas se les ha dado una estructura especial que se ha llamado la red maravillosa, donde el suministro de sangre entra a su cerebro. Esta red maravillosa mantiene la presión sanguínea en el cerebro de la jirafa justo donde debe estar. Aun si la jirafa baja su cabeza rápidamente, digamos después de mordisquear la cima de un árbol para tomar agua, la presión sanguínea en su cabeza permanece segura. La red maravillosa puede rápidamente controlar estos cambios rápidos. Y para prevenir que la sangre usada se vuelva a su cerebro cuando baja su cabeza, la jirafa tiene un set especial de válvulas de chequeo de una vía en su cuello.

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Lucas, capítulo 4. Jesús, lleno del Espíritu Santo, volvió del Jordán y fue llevado por el Espíritu al desierto por 40 días, y era tentado por el diablo. Y no comió nada en aquellos días, pasados los cuales tuvo hambre. Entonces el diablo le dijo: Si eres hijo de Dios, di a esta piedra que se convierta en pan. Jesús respondiendo le dijo: Escrito está, no sólo de pan vivirá el hombre, sino de toda palabra de Dios. Y le llevó el diablo a un alto monte y le mostró en un momento todos los reinos de la tierra. Y le dijo el diablo: A ti te daré toda esta potestad y la gloria de ellos, porque a mí me ha sido entregada y a quien quiero la doy. Si tú postrado me adorares, todos serán tuyos. Respondiendo Jesús le dijo: Vete de mí, Satanás, porque escrito está: Al Señor tu Dios adorarás y a Él solo servirás. Y le llevó a Jerusalén y le puso sobre el pináculo del templo y le dijo: Si eres hijo de Dios, échate de aquí abajo, porque escrito está: A sus ángeles mandará acerca de ti que te guarden, y en las manos te sostendrán para que no tropieces con tu pie en piedra. Respondiendo Jesús le dijo: Dicho está, no tentarás al Señor tu Dios. Y cuando el diablo hubo acabado toda tentación, se apartó de él por un tiempo. Y Jesús volvió en el poder del Espíritu a Galilea y se difundió su fama por toda la tierra de alrededor. Y enseñaba en las sinagogas de ellos y era glorificado por todos. Vino a Nazaret, donde se había criado, y en el día de reposo entró en la sinagoga, conforme a su costumbre, y se levantó a leer. Y se le dio el libro del profeta Isaías. Y habiendo abierto el libro, halló el lugar donde estaba escrito: El Espíritu del Señor está sobre mí, por cuanto me ha ungido para dar buenas nuevas a los pobres. Me ha enviado a sanar a los quebrantados de corazón, a pregonar libertad a los cautivos y vista a los ciegos, a poner en libertad a los oprimidos, a predicar el año agradable del Señor. Y enrollando el libro, lo dio al ministro y se sentó. Y los ojos de todos en la sinagoga estaban fijos en él. Y comenzó a decirles: Hoy se ha cumplido esta escritura delante de vosotros. Y todos daban buen testimonio de él, y estaban maravillados de las palabras de gracia que salían de su boca, y decían: ¿No es este el hijo de José? Él les dijo: Sin duda me diréis este refrán: Médico, cúrate a ti mismo. De tantas cosas que hemos oído que se han hecho en Capernaum, haz también aquí en tu tierra. Y añadió: De cierto os digo que ningún profeta es acepto en su propia tierra. Y en verdad os digo que muchas viudas había en Israel en los días de Elías, cuando el cielo fue cerrado por 3 años y 6 meses, y hubo una gran hambre en toda la tierra. Pero a ninguna de ellas fue enviado Elías, sino a una mujer viuda en Sarepta de Sidón. Y muchos leprosos había en Israel en tiempo del profeta Eliseo, pero ninguno de ellos fue limpiado sino Naamán el sirio. Al oír estas cosas, todos en la sinagoga se llenaron de ira, y levantándose, le echaron fuera de la ciudad y le llevaron hasta la cumbre del monte sobre el cual estaba edificada la ciudad de ellos para despeñarle. Mas él pasó por en medio de ellos y se fue. Descendió Jesús a Capernaum, ciudad de Galilea, y les enseñaba en los días de reposo. Y se admiraban de su doctrina, porque su palabra era con autoridad. Estaba en la sinagoga un hombre que tenía un espíritu de demonio inmundo, el cual exclamó a gran voz, diciendo: «Déjanos, ¿qué tienes con nosotros, Jesús Nazareno? ¿Has venido para destruirnos? Yo te conozco quién eres, el Santo de Dios». Y Jesús le reprendió, diciendo: «Cállate y sal de él». Entonces el demonio, derribándole en medio de ellos, salió de él y no le hizo daño alguno. Y estaban todos maravillados y hablaban unos a otros, diciendo: ¿Qué palabra es esta que con autoridad y poder manda a los espíritus inmundos y salen? Y su fama se difundía por todos los lugares de los contornos. Entonces Jesús se levantó y salió de la sinagoga y entró en casa de Simón. La suegra de Simón tenía una gran fiebre y le rogaron por ella. E inclinándose hacia ella reprendió a la fiebre, y la fiebre le dejó, y levantándose ella al instante, le servía. Al ponerse el sol, todos los que tenían enfermos de diversas enfermedades los traían a él,
y Él, poniendo las manos sobre cada uno de ellos, los sanaba. También salían demonios de muchos, dando voces y diciendo: «Tú eres el Hijo de Dios». Pero Él los reprendía y no les dejaba hablar, porque sabían que Él era el Cristo. Cuando ya era de día, salió y se fue a un lugar desierto, y la gente le buscaba, y llegando a donde estaba, le detenían para que no se fuera de ellos. Pero Él les dijo: «Es necesario que también a otras ciudades anuncie el Evangelio del Reino de Dios, porque para esto he sido enviado». Y predicaba en las sinagogas de Galilea.

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Ese es el deseo de nuestro corazón, Jesús.

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0: Dios de la creación.
1: Hola, soy Milton de los Santos. ¿Escuchó usted la emocionante noticia del científico que encontró una serpiente de cuatro patas? Bueno, en realidad no era una serpiente. Era un fósil que el paleontólogo británico David Martell de la Universidad de Portsmouth descubrió en una caja casi olvidada en el Museo de Alemania. Después de que el descubridor del fósil anunció, me di cuenta de que habíamos efectivamente encontrado el eslabón perdido entre los lagartos y las serpientes. No tardó mucho para que los titulares de estilo tabloide, como los siguientes, comenzaran a aparecer. Fósil de cuatro patas tiene el secreto de los orígenes de la serpiente deslizante. Extraña serpiente de cuatro patas era una criatura de transición. Y otro titular, el eslabón perdido de cuatro patas de las serpientes. Titulares como estos son muy engañosos, por decirlo menos. Para empezar, este fósil no es el descubrimiento trascendental que las publicaciones de ciencia les gustaría hacernos creer. ¿Alguna vez ha oído hablar de la culebrilla ciega? ¿Sabía usted que se han encontrado muchas serpientes con dos patas? La única diferencia de este fósil es que tiene cuatro en lugar de dos patas. Algunos científicos, de hecho, no están aún convencidos de que se trata de una serpiente. Ellos piensan que es simplemente un reptil. Aquí en Momentos de la Creación, pensamos que es muy posible que ese fósil de serpiente de cuatro patas sea una clara evidencia de lo que los creacionistas han venido diciendo acerca de las serpientes. Porque como la Biblia nos dice en Génesis 3:14, Dios castigó a la serpiente por engañar a Eva, haciéndola arrastrarse sobre su vientre. Esto sugiere claramente que las serpientes tenían patas antes de la maldición.
2: Lucas, capítulo 5. Aconteció que estando Jesús junto al lago de Genezaret, el gentío se agolpaba sobre él para oír la palabra de Dios. Y vio dos barcas que estaban cerca de la orilla del lago, y los pescadores, habiendo descendido de ellas, lavaban sus redes. Y entrando en una de aquellas barcas, la cual era de Simón, le rogó que la apartase de tierra un poco, y sentándose enseñaba desde la barca a la multitud. Cuando terminó de hablar, dijo a Simón, «Boga mar adentro, y echad vuestras redes para pescar». Respondiendo Simón le dijo, «Maestro, toda la noche hemos estado trabajando y nada hemos pescado, mas en tu palabra echaré la red». Y habiéndolo hecho, encerraron gran cantidad de peces y su red se rompía. Entonces hicieron señas a los compañeros que estaban en la otra barca para que viniesen a ayudarles, y vinieron y llenaron ambas barcas de tal manera que se hundían. Viendo esto, Simón Pedro cayó de rodillas ante Jesús diciendo, «Apártate de mí, Señor, porque soy hombre pecador». Porque por la pesca que habían hecho, el temor se había apoderado de él y de todos los que estaban con él, y asimismo de Jacobo y Juan, hijos de Zebedeo, que eran compañeros de Simón. Pero Jesús dijo a Simón, «No temas, desde ahora serás pescador de hombres». Y cuando trajeron a tierra las barcas, dejándolo todo, le siguieron. Sucedió que estando él en una de las ciudades, se presentó un hombre lleno de lepra, el cual, viendo a Jesús, se postró con el rostro en tierra y le rogó diciendo, «Señor, si quieres, puedes limpiarme». Entonces, extendiendo él la mano, le tocó diciendo, «Quiero, sé limpio». Y al instante la lepra se fue de él. Y él le mandó que no lo dijese a nadie, sino ve, le dijo, «Muéstrate al sacerdote y ofrece por tu purificación, según mandó Moisés, para testimonio a ellos». Pero su fama se extendía más y más, y se reunía mucha gente para oírle y para que le sanase de sus enfermedades. Mas él se apartaba a lugares desiertos y oraba. Aconteció un día que él estaba enseñando, y estaban sentados los fariseos y doctores de la ley, los cuales habían venido de todas las aldeas de Galilea y de Judea y de Jerusalén, y el poder del Señor estaba con él para sanar. Y sucedió que unos hombres que traían en un lecho a un hombre que estaba paralítico, procuraban llevarle adentro y ponerle delante de él. Pero no hallando cómo hacerlo a causa de la multitud, subieron encima de la casa y por el tejado le bajaron con el lecho poniéndole en medio delante de Jesús. Al ver él la fe de ellos, le dijo: «Hombre, tus pecados te son perdonados». Entonces los escribas y los fariseos comenzaron a cavilar diciendo: «¿Quién es este que habla blasfemias? ¿Quién puede perdonar pecados sino solo Dios?». Jesús entonces, conociendo los pensamientos de ellos, respondiendo les dijo: «¿Qué caviláis en vuestros corazones? ¿Qué es más fácil decir: tus pecados te son perdonados, o decir: levántate y anda? Pues para que sepáis que el Hijo del Hombre tiene potestad en la tierra para perdonar pecados», dijo al paralítico: «A ti te digo, levántate, toma tu lecho y vete a tu casa». Al instante, levantándose en presencia de ellos y tomando el lecho en que estaba acostado, se fue a su casa glorificando a Dios. Y todos, sobrecogidos de asombro, glorificaban a Dios. Y llenos de temor decían: «Hoy hemos visto maravillas». Después de estas cosas salió y vio a un publicano llamado Leví sentado al banco de los tributos públicos y le dijo: «Sígueme». Y dejándolo todo, se levantó y le siguió. Y Leví le hizo gran banquete en su casa, y había mucha compañía de publicanos y de otros que estaban a la mesa con ellos. Y los escribas y los fariseos murmuraban contra los discípulos diciendo: «¿Por qué coméis y bebéis con publicanos y pecadores?». Respondiendo Jesús les dijo: «Los que están sanos no tienen necesidad de médico, sino los enfermos. No he venido a llamar a justos, sino a pecadores al arrepentimiento». Entonces ellos le dijeron: «¿Por qué los discípulos de Juan ayunan muchas veces y hacen oraciones, y asimismo los de los fariseos, pero los tuyos comen y beben?». Él les dijo: «¿Podéis acaso hacer que los que están de bodas ayunen, entre tanto que el esposo está con ellos? Mas vendrán días cuando el esposo les será quitado, entonces en aquellos días ayunarán». Les dijo también una parábola: «Nadie corta un pedazo de un vestido nuevo y lo pone en un vestido viejo, pues si lo hace, no solamente rompe el nuevo, sino que el remiendo sacado de él no armoniza con el viejo. Y nadie echa vino nuevo en odres viejos, de otra manera, el vino nuevo romperá los odres y se derramará, y los odres se perderán. Mas el vino nuevo en odres nuevos se ha de echar, y lo uno y lo otro se conservan. Y ninguno que beba del añejo quiere luego del nuevo, porque dice: el añejo es mejor».
0: Hay momentos en la vida en los que no hay explicaciones. Lo peor ya pasó, y es difícil incluso respirar. El hijo adulto de Diana había vencido al cáncer, pero una infección le quitó la vida. Y con ella parecía acabarse la vida de Diana también. El dolor era abrumador. Diana dijo: «No puedo seguir», y se metió en la cama. Pero una amiga la siguió hasta su habitación y se acostó en la cama junto a ella en silencio. Esto es Pautas para Vivir. David, el autor de muchos de los salmos, conocía la desesperación. Vivió en el exilio, bajo amenaza de muerte, y también sufrió una amarga tristeza por su propio pecado. En el Salmo 27:13 escribió: «Me habría desmayado si no hubiera creído ver la bondad de Jehová en la tierra de los vivientes». A pesar del sufrimiento, David nunca renunció a la naturaleza de Dios. En el Salmo 68:19 reconoció que, a veces, es Dios quien debe llevarnos, porque sin Él no nos moveremos. Bendito sea el Señor, que cada día nos sostiene. Así podemos orar por aquellos que amamos en los peores momentos. Pedimos a Dios que los sostenga suavemente, de acuerdo con su gran amor. El Salmo 138:8 nos asegura: «El Señor llevará a cabo sus planes para mi vida, o para la vida de aquel a quien amas, porque tu amor fiel permanece, oh Señor, permanece para siempre».

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fortaleceos en el Señor y en el poder de su fuerza. Vestíos de toda la armadura de Dios para que podáis estar firmes contra las asechanzas del diablo. Porque no tenemos lucha contra sangre y carne, sino contra principados, contra potestades, contra los gobernadores de las tinieblas de este siglo. Por tanto, tomad toda la armadura de Dios para que podáis resistir en el día malo y, habiendo acabado todo, estar firmes.

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0: Lucas, capítulo 6. Aconteció en un día de reposo que, pasando Jesús por los sembrados, sus discípulos arrancaban espigas y comían, restregándolas con las manos. Y algunos de los fariseos les dijeron: ¿Por qué hacéis lo que no es lícito hacer en los días de reposo? Respondiendo Jesús les dijo: ¿Ni aun esto habéis leído, lo que hizo David cuando tuvo hambre él y los que con él estaban? ¿Cómo entró en la casa de Dios y tomó los panes de la proposición, de los cuales no es lícito comer sino solo a los sacerdotes, y comió y dio también a los que estaban con él? Y les decía: El Hijo del Hombre es Señor aún del día de reposo. Aconteció también en otro día de reposo que él entró en la sinagoga y enseñaba, y estaba allí un hombre que tenía seca la mano derecha. Y le acechaban los escribas y los fariseos para ver si en el día de reposo lo sanaría, a fin de hallar de qué acusarle. Mas él conocía los pensamientos de ellos, y dijo al hombre que tenía la mano seca: Levántate y ponte en medio. Y él, levantándose, se puso en pie. Entonces Jesús les dijo: Os preguntaré una cosa. ¿Es lícito en día de reposo hacer bien o hacer mal? ¿Salvar la vida o quitarla? Y mirándolos a todos alrededor, dijo al hombre: Extiende tu mano. Y él lo hizo así, y su mano fue restaurada. Y ellos se llenaron de furor, y hablaban entre sí qué podrían hacer contra Jesús. En aquellos días, él fue al monte a orar y pasó la noche orando a Dios. Y cuando era de día, llamó a sus discípulos y escogió a 12 de ellos, a los cuales también llamó apóstoles: a Simón, a quien también llamó Pedro, a Andrés su hermano, Jacobo y Juan, Felipe y Bartolomé, Mateo, Tomás, Jacobo hijo de Alfeo, Simón llamado Zelote, Judas hermano de Jacobo y Judas Iscariote, que llegó a ser el traidor. Y descendió con ellos y se detuvo en un lugar llano, en compañía de sus discípulos y de una gran multitud de gente de toda Judea, de Jerusalén y de la costa de Tiro y de Sidón, que había venido para oírle y para ser sanados de sus enfermedades. Y los que habían sido atormentados de espíritus inmundos eran sanados. Y toda la gente procuraba tocarle, porque poder salía de él y sanaba a todos. Y alzando los ojos hacia sus discípulos, decía: Bienaventurados vosotros los pobres, porque vuestro es el reino de Dios. Bienaventurados los que ahora tenéis hambre, porque seréis saciados. Bienaventurados los que ahora lloráis, porque reiréis. Bienaventurados seréis cuando los hombres os aborrezcan, y cuando os aparten de sí y os vituperen, y desechen vuestro nombre como malo, por causa del Hijo del Hombre. Gozaos en aquel día y alegraos, porque he aquí vuestro galardón es grande en los cielos, porque así hacían sus padres con los profetas. Mas ay de vosotros ricos, porque ya tenéis vuestro consuelo. Ay de vosotros los que ahora estáis saciados, porque tendréis hambre. Ay de vosotros los que ahora reís, porque lamentaréis y lloraréis. Ay de vosotros cuando todos los hombres hablen bien de vosotros, porque así hacían sus padres con los falsos profetas. Pero a vosotros los que oís, os digo: amad a vuestros enemigos, haced bien a los que os aborrecen. Bendecid a los que os maldicen y orad por los que os calumnian. Al que te hiere en una mejilla, preséntale también la otra, y al que te quite la capa, ni aun la túnica le niegues. A cualquiera que te pida, dale, y al que tome lo que es tuyo, no pidas que te lo devuelva. Y como queréis que hagan los hombres con vosotros, así también haced vosotros con ellos. Porque si amáis a los que os aman, ¿qué mérito tenéis? Porque también los pecadores aman a los que los aman. Y si hacéis bien a los que os hacen bien, ¿qué mérito tenéis? Porque también los pecadores hacen lo mismo. Y si prestáis a aquellos de quienes esperáis recibir, ¿qué mérito tenéis? Porque también los pecadores prestan a los pecadores para recibir otro tanto. Amad pues a vuestros enemigos y haced bien, y prestad, no esperando de ello nada. Y será vuestro galardón grande, y seréis hijos del Altísimo, porque Él es benigno para con los ingratos y malos. Sed pues misericordiosos, como también vuestro Padre es misericordioso. No juzguéis y no seréis juzgados. No condenéis y no seréis condenados. Perdonad y seréis perdonados. Dad y se os dará, medida buena, apretada, remecida y rebosando darán en vuestro regazo, porque con la misma medida con que medís, os volverán a medir. Y les decía una parábola: ¿acaso puede un ciego guiar a otro ciego? ¿No caerán ambos en el hoyo? El discípulo no es superior a su maestro, mas todo el que fuere perfeccionado será como su maestro. ¿Por qué miras la paja que está en el ojo de tu hermano y no echas de ver la viga que está en tu propio ojo? ¿O cómo puedes decir a tu hermano: hermano, déjame sacar la paja que está en tu ojo, no mirando tú la viga que está en el ojo tuyo? Hipócrita, saca primero la viga de tu propio ojo y entonces verás bien para sacar la paja que está en el ojo de tu hermano. No es buen árbol el que da malos frutos, ni árbol malo el que da buen fruto. Porque cada árbol se conoce por su fruto, pues no se cosechan higos de los espinos, ni de las zarzas se vendimian uvas. El hombre bueno, del buen tesoro de su corazón saca lo bueno, y el hombre malo, del mal tesoro de su corazón saca lo malo. Porque de la abundancia del corazón habla la boca. ¿Por qué me llamáis Señor, Señor, y no hacéis lo que yo digo? Todo aquel que viene a mí y oye mis palabras y las hace, os indicaré a quién es semejante. Semejante es al hombre que al edificar una casa, cavó y ahondó y puso el fundamento sobre la roca, y cuando vino una inundación, el río dio con ímpetu contra aquella casa, pero no la pudo mover porque estaba fundada sobre la roca. Mas el que oyó y no hizo, semejante es al hombre que edificó su casa sobre tierra sin fundamento, contra la cual el río dio con ímpetu, y luego cayó, y fue grande la ruina de aquella casa.
1: Filipenses capítulo 3, 12. Toda la iglesia, ¿estamos listos ya? Leemos en el nombre del Padre, del Hijo y del Espíritu Santo, y quiero que lo leamos todos juntos. No que lo haya alcanzado ya, ni que ya sea perfecto, sino que prosigo por ver si logro así aquello para lo cual fui también asido por Cristo Jesús. Hermanos, yo mismo no pretendo haberlo ya alcanzado, pero una cosa hago, olvidando ciertamente lo que queda atrás y extendiéndome a lo que está delante, prosigo a la meta, al premio del supremo llamamiento de Dios en Cristo Jesús. Padre, en el nombre de Jesús, te damos gracias, Señor. Creemos que tu presencia está en este lugar. Trae una palabra de bendición. Trae una palabra de restauración. Trae una palabra de vida. Trae una palabra de esperanza. Hoy creemos que el cielo está abierto a favor de tus hijos, y nosotros nos encargaremos de darte toda la gloria y toda la honra solo a ti. Desciende con poder en este lugar y no dejes a nadie sin que sea lleno de tu gloria. Hoy abres caminos. Hoy el manantial fluye por el poder de tu palabra. Si usted lo cree, diga amén conmigo. Aleluya, puede tomar su asiento. Quiero que repita conmigo: lo que queda atrás. Lo que queda atrás. Cuando hablamos de lo que el apóstol Pablo escribe, tenemos que ver quién fue el apóstol Pablo. Nosotros sabemos que Pablo fue un hombre que Dios escoge con un llamado poderoso, con un llamado que trascendió, que marcó un antes y un después en el evangelio. Pero cuando vemos y hablamos de Pablo, Pablo también fue un hombre que antes de tener un encuentro con el Señor tenía una vida, tenía una carrera. Era un hombre importante, era un hombre que tenía fama, que tenía poder, que tenía riqueza. No era cualquier hombre. Pero cuando el apóstol Pablo habla de esta manera y le dice a la gente, yo mismo no pretendo haberlo ya alcanzado, es porque el historial de Pablo, del apóstol Pablo, antes de ser Pablo, Saulo, era un hombre tan pero tan importante, tan conocido, que en el capítulo 3 habla de una mini biografía del apóstol Pablo, de quién fue, de qué fue lo que hizo. A él mismo se llamaba que era judío de judío, hebreo de hebreo, fariseo de fariseo, porque a todo lugar que iba marcaba un precedente. Pero cuando él se encuentra con la cruz de Cristo, cuando él dice, yo no es que pretendo haberlo alcanzado ya, porque entiendo que el día que yo me topé con Jesús, todo lo que hice, todo lo que tengo, o todo lo que pretendí un día tener, lo tengo por basura ahora. ¿Cuántos dicen amén? Todo aquel que tiene un encuentro con el Señor, escuche bien esto, pasa de ser el protagonista a ser un miembro, o podríamos hacer un actor secundario, porque ahora el protagonismo lo tiene Él. ¿Cuántos dicen amén? Por eso es que el apóstol Pablo dice, no, yo no pretendo haberlo alcanzado ya. No crean que porque tengo estos títulos ya yo lo alcancé todo. Ahora hay algo que sí debemos entender. Tampoco quiero, os digo que soy perfecto. Pero aunque tengo errores, aunque he fallado, aunque he hecho daño, hay algo que yo estoy haciendo ahora. Y es que prosigo. La palabra prosigo quiere decir camino hacia adelante. Lo que Pablo está diciendo, aunque he tenido fallas, errores, me he equivocado, no soy perfecto, pero tampoco vas a ver en mi historia que yo me rendí, tampoco vas a ver que yo me paralicé o me estanqué. Lo que Pablo está diciendo es, aunque no sea perfecto, sigo caminando, buscando que eso algún día llegue a mi vida. Hay alguien que debe entender que en este camino estamos procurando serle fiel a Dios, que estamos procurando guardar su palabra, que nos estamos esforzando para que un día Dios diga que sí nos conoce. ¿Cuántos dicen amén en esta hora? A su nombre. No soy perfecto, pero prosigo. Hoy quiero hablar acerca de lo que queda atrás. Para avanzar necesitamos dejar atrás lo que pasó. Mire, hay muchas declaratorias para este nuevo año. Y yo creo que la bendición de Jehová nos va a sorprender en este nuevo año. Ay, parece que solo dos lo creen. Yo creo que el bien y la benevolencia nos alcanzará. Creo fielmente que lo que Dios dijo y lo que Dios ya escribió, nuestros ojos lo verán. Pero hay algo también que debemos hacer, y es olvidar lo que pasó. Hay gente que todavía no ha salido del 2024, 2025. Hay gente que no ha salido del 2000. Hay gente que sigue recordando. Y tú me dirás, es que nunca voy a olvidar lo que me hicieron. Quizás tengas razón. Pero cuando el apóstol Pablo dice que hay que soltar y hay que despojarse, es porque en este nuevo año tú no puedes cargar con lo que tanto te estancó en años anteriores. ¿Cuántos dicen amén aquí? Ahora, ¿por qué dice esto? Porque puede haber mucha declaración y puede haber mucho símbolo. Quizás ya hemos escuchado que el 2 significa tal cosa, que el 6 significa lo otro, pero de nada va a servir si nosotros traemos a este nuevo año lo que Dios ya dejó atrás. ¿Cuántos dicen amén? Hay que entender que lo nuevo de Dios se va a manifestar cuando nosotros olvidemos lo que quedó atrás. Por eso Pablo es enfático y dice algo profundo. Aunque no lo he alcanzado, hago algo. Y es que me olvido ciertamente de lo que queda atrás y extiendo a lo que está delante. Me extiendo, voy a caminar, prosigo. Y esto me lleva a algo profundo, porque cuando tú te vas al libro de Éxodo capítulo 14 verso 15, vas a entender que Dios, cuando quiere librar a su pueblo, le dijo: marchen. Ahora mi pregunta es: ¿para dónde es que se marcha? Se marcha para adelante. No hay nadie que pueda marchar para atrás. Ahora bien, cuando ellos empezaron a marchar, cuando ellos, Dios les entrega su buena voluntad, los da una tierra prometida, ¿sabe lo que me impactó tanto? Que aunque ellos estaban marchando, su mente y su corazón seguían en Egipto. Ellos estaban en cuerpo, en propósito, su cuerpo estaba en el propósito, pero su mente y su corazón seguían todavía en lo que pasó. ¿Sabe lo que ellos decían? Es que en Egipto teníamos tomate, en Egipto teníamos cebolla, en Egipto teníamos alimento, en Egipto teníamos provisión. Ellos seguían marchando, pero su mente y su corazón seguían allá. Y yo quiero decirle en esta hora que para que tú veas lo que Dios quiere hacer contigo, no solamente necesitas

¿Cuántos dicen amén aquí? Dios tuvo un propósito tan grande con ellos, pero lamentablemente ellos se desconectaron de eso. Y hay un peligro cuando alguien se desconecta. ¿Cuántos dicen amén? Ahora, hay que dejar el pasado atrás. Soltar el pasado cuesta. ¿Estamos de acuerdo? Mucho más si es algo que te lastimó. Mucho más si es algo que retumba tu mente. Pero para obtener lo que está delante, hay que soltar lo que está atrás. ¿Alguien dice amén? Me parece ver a un Jesús profetizando, advirtiendo a la gente, oiga bien esto, diciéndole a la gente, y me impactó mientras en esta mañana yo leía algo. Porque en el libro de Lucas, capítulo 17, verso 32, Jesús le dice a la gente, a los discípulos, a los fariseos, una palabra muy corta. Ese verso es tan corto que si alguien lo encuentra rápido me puede ayudar, pero mientras eso, hay algo que a mí me marcó. Y Jesús le dice: acuérdense de la mujer de Lot. Recuerden a la mujer de Lot. Ahora tú dirás: pero eso que tiene que ver conmigo. Cuando nosotros vamos al libro de Génesis, capítulo 19, verso 17, te vas a encontrar que allá, gloria a Dios, en Sodoma y en Gomorra, el Señor, queriendo ya desaparecer todo lo que había subido a la presencia de Dios a causa del pecado del hombre, la Biblia dice que el Señor le dijo a Lot que corra, que escape, que salga de ahí y que no mire hacia atrás, porque para alcanzar una meta tus ojos deben de estar puestos hacia adelante. ¿Alguien dice amén aquí? Por eso es que la profecía de Jesús le recuerda a la gente y le dice: acuérdense de la mujer de Lot. Porque aunque el hombre escapó, aunque el hombre quería alcanzar el propósito, aleluya, su propia carne, que era su esposa,

alguien diga gloria a Dios en esta tarde. A su nombre. Acuérdense de ella. Hago algo, dijo el apóstol Pablo. Miro hacia adelante. Miro hacia adelante. Cuando tú te vas al libro de Hebreos, capítulo 12, me impacta mucho esta palabra. Porque también hay una advertencia. Y le dice el apóstol Pablo, como un padre a un hijo que ama. Amados. Pero nosotros también teniendo en derredor una tan grande nube de testigos. Escúcheme. Una tan grande nube de testigos. Toca al que está a tu lado y dile, te están mirando. Tenemos una tan grande nube de testigos. Nos están mirando. De nada sirve que tú ocultes a la gente en los estados de WhatsApp. Se dañó esto. De nada sirve que la gente se haya pegado el último baile del año. Porque los ojos de Jehová están sobre la faz de la tierra. Ahora, la mirada tiene poder. ¿Estamos aquí? La mirada tiene poder. Por eso es que una vez que le dice, recuerden que tenemos una nube tan grande de testigos. Nos están viendo. Claro que hay otros exagerados, porque si tú respiras, dice, y eso que es cristiano. ¿Cuántos dicen amén? Pero hay que entender que hay alguien, hay mucha gente que nos está viendo. Ahora, la Biblia también dice, luego que el apóstol Pablo manifiesta esto, le dice a la gente, despojémonos de todo peso. Esa palabra despojarse quiere decir soltar. Quiere decir echar, quiere decir botar, soltar. Despojémonos de todo peso y aún del pecado que nos asedia. Les hace entender que hay ojos sobre ti, pero también le dice, hay algo que tienes que soltar. Vamos conectando lo que significa lo que quedó atrás. Despójate. Y eso me lleva a un David que entendió que en ese momento no podían haber dos reyes al mismo tiempo. Y la Biblia dice que él se despojó de sus vestiduras para que solamente quede él como rey. Cuando hablamos de despojar, estamos hablando de soltar. Ahora, una vez que te despojes, dice el apóstol Pablo, prepárate porque vas a correr, pero con paciencia, la carrera que tenemos por delante. Y esto a mí me llamó mucho la atención. ¿Sabes por qué? Porque en una carrera común, en una carrera física, en una carrera de resistencia, ¿sabe? Existen tres lugares: primero, segundo, tercero. Pero en la carrera de la fe no existe eso. ¿Sabes por qué? Pablo hace énfasis y dice: corran, pero corran con paciencia, porque esta carrera no la gana quien llega primero. Esta carrera la gana quien persevera hasta el final. Esta carrera la gana quien se mantiene y termina. Esta carrera la gana quien no se rinde. Esta carrera la gana quien permanece hasta lo último. Alguien diga amén en esta hora. El problema es que cuando nosotros llegamos, queremos hacer todo. Queremos correr de una manera impaciente, de una manera acelerada,
Entonces tú ves que gente, cuando llega, ellos quieren ser apóstoles, pastores, profetas, evangelistas, querubines, patriarcas, serafines. ¿Cuántos dicen amén? Quieren cantar, predicar, todo, hermano. Gloria a Dios. Pero esta carrera se la corre con paciencia. ¿Cuántos dicen amén? Se la corre con paciencia. ¿Por qué Pablo dijo esto? Porque sabe, supo que la carrera no es sencilla, que la carrera no es corta. Sabía que a mitad de camino alguien se iba a lesionar, alguien se iba a cansar. Por eso le dijo a la gente: tengan cuidado, porque la carrera hay que correrla con paciencia. Pero para que puedas correr e iniciar la carrera, debes de despojarte de todo peso. Porque con peso no se puede correr esta carrera. ¿Alguien dice amén? Nos queda un año más si Cristo no ha venido, por correr esta buena carrera de la fe. Pero corramos con paciencia. Hay una meta, hay un premio que lleva tu nombre si no te rindes. ¿Cuántos dicen amén? Ahora mira cómo va explicando cosa por cosa. Pero luego también dice el apóstol Pablo: una vez que ya estás listo, una vez que ya vas a correr, quiero que hagas algo también. Pon tu mirada en el autor y el consumador de la fe. La palabra autor quiere decir el creador, el dueño. Cuando alguien escribe un libro, siempre todo libro va a tener en su portada el autor, quien escribió, o el que es el dueño, el quien materializó esa idea. Cuando alguien hace algo, tú has escuchado el autor intelectual, porque es alguien que la creó, estuvo en su pensamiento. Pero me llama la atención la otra palabra, porque también dice que es así como es autor, es consumador. Lo que él está diciendo es que como él la creó, él la termina. Por eso es que en la cruz del Calvario, Cristo le dijo al Padre: consumado es. Diciendo que el trabajo, su misión estaba terminada. ¿Qué es lo que te quiero decir con esto? Por eso Cristo hizo esta pregunta: el día que el Hijo del Hombre regrese, ¿hallará fe en la tierra? Porque así como Él la inició, Él la va a terminar. Pero pon tus ojos en el autor y el consumador de la fe. ¡Qué poderosa es la fe! Del tamaño de un grano de mostaza que mueve montañas inmensas. Pero pon tu mirada en el autor y consumador de la fe. La mirada tiene poder. Una mirada de Jesús lo puede cambiar todo. ¿Alguien dice amén? Mire, yo pude haber venido a moverle sus emociones y a decirle a usted que este año usted va a recibir una casa, que este año usted va a recibir un carro. Prepárate, porque la unción te va a rodear. Vas a ser un apóstol, vas a ser un evangelista, vas a ir a las naciones. Oye, prepárate, que te estoy viendo subiéndote a un avión. Que no está mal, yo te lo puedo decir. Pero yo no vine a mover tus emociones. Vine a decirte que en este año no desvíes tu mirada del Señor. La mirada es tan profunda que puede ocasionar grandes milagros. Cuando tú te vas al libro de Hechos, capítulo 3, te vas a encontrar con un cojo de nacimiento. Y la Biblia dice que a este hombre lo llevaban al templo llamado La Hermosa. Allá en la Joven Montalvo lo llevaban ahí a manantial de aguas vivas. Y lo dejaban en
puerta. Lo que me llama la atención es que la familia se acostumbró a beneficiarse de él. Por eso hay gente que está a tu lado que no te quiere por lo que eres, sino por lo que reciben de ti. La familia de este hombre se había aprovechado de él y todo lo que le daban. O sea, ya estos simplemente se lucraban de él y lo llevaban hasta allá. Y se había acostumbrado tanto a vivir en el casi, porque hay algo profundo aquí. Él estaba a la puerta, pero no estaba dentro. Y hay gente que tiene años estando a la puerta, pero no están dentro. Viene gente desde el 2020, 2022, 2025, siguen en la puerta. Pero vine a decirle a alguien que si pone su mirada en el lugar correcto, ahora vas a entrar y vas a disfrutar de lo que Dios tiene para ti. Alguien dice amén. Ahora mi pregunta es, ¿será que él estaba a la puerta por cojo? No. Note algo, era cojo, no era paralítico, mucho menos era ciego, era un cojo. Pero se había acostumbrado a adoptar esta postura. Y la Biblia dice que dos hombres llenos del poder de Dios, Pedro y Juan, suben al templo a la hora novena. Hora de la oración, 3 de la tarde. Y la Biblia dice que cuando ellos suben, ponen su mirada en él. Cuando pusieron su mirada en él, la Biblia dice que también este hombre de lejos los había visto, pero se había acostumbrado tanto a esta posición que cuando tú lo lees exactamente y textual, Pedro y Juan le dijeron, ¿qué fue lo que le dijeron? ¡Míranos! Esto a mí me marcó. ¿Sabes por qué? Porque el hombre era cojo. Lo lógico es que ellos le digan, levántate. ¿Pero por qué le dijeron, míranos? Él no era ciego, era cojo. ¿Por qué le dijeron, míranos? ¿Qué es lo que tú estás viendo? ¿Qué es lo que estabas viendo en el 2025? ¿Y qué es lo que tú quieres ver en este 2026? ¿Alguien está aquí? Yo ya los veo por Durán otra vez. Aleluya. ¡Míranos! Está tu visión. ¿Qué es lo que estás viendo? ¿Sabes lo que he entendido en estos días? Hemos estado mirando mucho el problema. Hemos estado mirando mucho la situación. Cuando tenemos una conversación, todo el mundo te cuenta sus problemas. Yo cuento mis problemas. Pero me he dado cuenta que nadie dice cuál es la solución. Para nadie es sorpresa lo que estamos viviendo en nuestro país, donde los que controlan los puntos de droga más fuertes son jóvenes de entre 14 a 18 años. Donde quieren que sea normal que una niña de 15 años ya sea una madre. Donde los valores morales de nuestra sociedad se han perdido, donde el respeto a la vida se ha perdido. ¿Y qué es lo que nosotros estamos mirando? ¿Vamos a cambiar eso? No. Pero sí tenemos la solución. Poner nuestra mirada en aquel que puede resolver todo eso. Por eso la Biblia le dice a este hombre, míranos. Ahora, la actitud de este hombre o la postura de este hombre era esto. Porque quería solo recibir. Ahora, no está mal en que queramos recibir. El problema está en lo qué clase de petición tenemos.
Porque mientras este hombre estaba esperando lo que siempre se había acostumbrado a recibir, estos hombres llenos de Dios le dicen: mira, plata no tenemos. Y qué duro es cuando alguien te dice que no tiene. A ver, mujeres, ¿cómo ustedes se sienten cuando le dices papi? Así es que le dices papi a tu esposo, ¿no? Ahora, mi amor, gordo, como tú le quieras llamar. Mi cuchicuchi. ¿Cuánto dice gloria a Dios? Oye, me quiero comprar tal cosa. No hay. Y ella dice: ya sabía, porque nunca hay. Amén. ¿Cómo se siente un hijo cuando le dicen que quiere algo y no hay? No hay. Pero la Biblia dice que él estaba esperando. Y Pedro y Juan le dijeron: plata no hay. Y si no hay plata, ¿tú crees que vamos a tener oro? Tampoco hay oro. Pero de lo que tenemos, de eso te damos. ¿Sabe lo que entendí tan profundo con esto? Que hay cosas que tú quieres y no las vas a recibir, porque Dios no te va a dar lo que tú quieres. Dios te va a dar lo que tú necesitas. Cuando este hombre se acostumbró toda su vida a pedir, no era que él no había recibido, él recibió toda su vida. No era que él solamente ya era una petición acostumbrada que él tenía. Quería dinero. Toda su vida la recibió en el templo, en la entrada. Pero Dios dijo: mira, tú no necesitas ni plata ni oro. Tú lo que necesitas es levantarte. Tú estás esperando que yo te dé plata ni oro.

sabe, será que este hombre estaba esperando la sanidad? No la estaba esperando. Ahora la pregunta es, ¿será que él la quería en ese momento? Pues lo que quería era plata y oro. Pero Dios siempre te va a dar algo mejor. Ahora con esto tú no se vaya a malinterpretar, porque en una ocasión me dijo, ay, es que la plata es del diablo. Hay mucho tabú de esto, de es que no se puede, no hable de plata, no hable de dinero, porque eso no es de Dios. ¿Y quién es el dueño del oro y de la plata? Amén. Él es el dueño del oro y de la plata. El problema está cuando nos enamoramos del dinero, porque la raíz de todos los males es el amor al dinero. ¿Estamos aquí? El dinero es importante. Claro. ¿Cómo se ha construido la casa del Señor? Con dinero. Los que tienen carro, ¿acaso usted va a la gasolinera y le dice, yo soy el evangelista Aarón Cristóbal, ponme súper? ¿Y cómo va a pagar? Anda la vasaya, ni macaya. A ellos no les interesa si soy cristiano o no. Ellos quieren que pague y punto. ¿Estamos aquí? ¿Cómo se multiplica el reino? ¿Cómo se extiende? Con dinero. Amén. Pero eso no es lo más importante. Esa fue la enseñanza que Cristo quiso, quiere que nosotros le entendamos bien. Tanta gente afanada, hermano. 24, 25, 31. Es que no tengo la pierna de chancho. Es que no tengo el pavo. No estrené. Pero tienes vida. Estás aquí. Tienes a tu familia. ¿Cuánta gente para esta fecha no perdió un familiar? Nunca se esperó un 31 perder a un ser amado. No es lo que tú quieres, es lo que tú necesitas. El Señor le dijo, ahorita tú no necesitas plata, ahorita tú necesitas levantarte. Mira, hay gente que si en este momento sabe lo que es, si tú les preguntaras cuál es tu deseo, quizás ellos ni se acordaran, no te dirían, estoy necesitando $5,000. ¿Sabe lo que ellos te dirían? Yo lo único que quiero es volver a sentir a Dios como antes. Hay gente que te diría, yo lo único que deseo es volver a los brazos del Padre, es volver a servirle con pasión, es volver a sentir su presencia. El único deseo que yo tengo es no soltarme de alguien. Diga gloria a Dios aquí, por favor. Ahora el apóstol Pablo en Filipenses le dice, para ver si logro asir, esa palabra asir, pastor, esto es asir. ¿Estamos aquí? Asir, para ver si logro asir, tomar, agarrar. Para ver si logro asir, para lo cual también yo fui asido. ¿Sabe lo que está diciendo el apóstol Pablo? Para ver si me logro agarrar de aquel que me agarró primero.

0: diciendo: no te soltaré hasta que tú no me bendigas. Alguien diga gloria a Dios aquí.
1: No solo es que Dios te tome, es que tú lo tomes a Él también. Ahora, ¿sabes por qué recibió ese cojo? Porque lo miró a Él. Cambia tu enfoque para este año. Deja de ver lo que no tienes que ver y pon tu mirada en el Señor. Y es increíble cómo Dios, al mismo hombre que usó Pedro en una tempestad, te conoce la historia. La Biblia dice que él, por haber creído y por poner su mirada en Él, caminó sobre las aguas. Pedro caminó, sí, pero bastó un segundo que él quitara su mirada del Señor para hundirse. Pon tu mirada en Él. Pongamos nuestra mirada en Él. No la quitemos de allí. Para este año, escúcheme bien, pongamos nuestra mirada en el Señor. Aleluya. Pongamos nuestra mirada en el Señor. Para este año están pronosticadas muchas cosas. Alguien el 31 dijo: 2026, sorpréndeme. Aleluya. El 1 de enero, un incendio en Francia. 2 de enero, un terremoto en México. 3 de enero, agarraron a Maduro. Y hay gente que está: ¿qué nos deparará el 2026? ¿Qué es lo que sucederá? ¿Qué es lo que va a pasar? Bíblicamente, no se vienen cosas buenas. Ahora, con esto yo no quiero asustarle, pero sí tengo que decirle una gran verdad. Hay gente que está así, empezaron ahorita: este es mi año, este año voy con todo, bendición de Jehová, aleluya, siento el aura, dice, siento gloria. Pero y cuando llegue la prueba, ¿será que Dios se equivocó? No, es que Él ya te preparó y te dice: pon tus ojos en Él. Pon tus ojos en Él. Lo que está pronosticado no es nada bueno, señores. Vienen muchas cosas. Vamos a ser probados. Vamos a pasar por desiertos. Sí. Pero hay una buena noticia, que es el deber de nosotros los predicadores decirla. Es que no importa lo que venga para este año, si tú estás bajo su sombra, no hay nada que nos pueda dañar. Alguien diga amén en esta hora. A su nombre. No hay nada que nos pueda dañar. Los que habitan bajo su sombra están seguros. Así que pueden venir muchas cosas, pero a usted y a mí la sombra nos cubrirá. Y debajo de sus alas estaremos seguros. Alguien diga amén aquí. A su nombre. No quites tu mirada de Él, por favor.

0: corazón.
1: Solo deleítate en Él. Aún por lo que estés atravesando, deleítate en Él, que Él cumplirá las peticiones de tu corazón. Es la promesa de Dios. Hay muchas promesas de parte de Dios para este año. Pero no desvíes tu mirada del Señor. Puesto los ojos en Jesús. Amén. Para alcanzar lo que Dios quiere entregarnos en este año, hay que dejar el pasado atrás. Hermanos, yo no pretendo haberlo alcanzado ya. Tampoco soy perfecto. El apóstol Pablo dijo: he cometido muchos errores. Y yo tomo esas palabras: he lastimado, he herido, he hecho mal, me he equivocado. Pero hay algo de lo cual no me pueden acusar, y es de detenerme. Dice el apóstol Pablo: no es que sea perfecto ya, pero hay algo que yo sí hago. Prosigo y camino al premio del supremo llamamiento de Dios. En tu historia, en el libro que tú estás escribiendo, que Dios está escribiendo, no puede existir la palabra retroceso. Él mismo dijo: quien pone su mano en el arado y mira hacia atrás no es digno de mí. Yo vine a decirle en esta hora que iniciemos bien y nos mantengamos viéndolo a Él, poniendo nuestra mirada en Él, siéndole fiel a Él. No hay retroceso para nosotros. No hay retroceso para nosotros. Alguien dígame en esta hora: no hay retroceso para ti. ¿Cuánto dice gloria a Dios aquí? Echa mano a lo que viene adelante. Y de algo sí estoy seguro: el Dios que nos ha acompañado durante todos estos años es el Dios que nos acompañará en este que entramos. Yo, amado, deseo que seas prosperado en todo. El apóstol Pablo fue tan sabio en decir: en todo, cubre todo, económica, espiritual, física, en todo. Amados, que seas prosperado en todo, pero que aún más prospere tu alma. ¿Y sabes cómo vas a prosperar tu alma? Cuando solo lo mires a Él. Yo deseo para toda esta casa que este nuevo año sea un año de victoria, sea un año de bendición, sea un año donde ese manantial se siga derramando sobre ti.
2: Un mentor es un entrenador para la vida, y no hay ninguno como un buen padre que acompañe a sus hijos y les ayude a mejorar cada día. Ser mentor es instruir a partir de la experiencia adquirida con los años, tener paciencia para explicar lo que se ha aprendido y fortalecer en medio de los desafíos. Ser mentores implica ser generosos con nuestro tiempo, inspirar confianza, ser comprensivos, respetar la diferencia de criterio y estar dispuestos a dar lo mejor de nosotros mismos. Si deseamos convertirnos en buenos padres, debemos estar presentes en los momentos cruciales de nuestros hijos y asumir el privilegio que nos otorgan de ser sus mentores. Guía a sus hijos a la excelencia. Esta es una tarea que toma toda una vida. Le habla Sixto Porras, de Enfoque a la Familia.
3: Momentos de la creación. ¿Cuáles son aquellas dos cosas más importantes para alguien perdido en el desierto? Pues una brújula y, por supuesto, algo de agua. Si usted se pierde en el desierto y encuentra un cactus de barril, usted tiene ambas cosas en esta asombrosa planta. Hay muchas historias verdaderas que se cuentan acerca de personas que estaban perdidas en el desierto y que se estaban muriendo de hambre hasta que encontraron un cactus de barril.

barril. Algunos en realidad esperaban encontrar un verdadero barril de agua dentro del cactus cuando lo cortaban. Lo que encontraron más bien fue un par de litros de agua almacenada en la piel interior de la planta. Es suficiente agua para salvar la vida de alguien, aunque tiene un sabor amargo. Su sed tiene que ser verdadera antes de soportar ese sabor. ¿De dónde sale toda esa agua en el desierto? El cactus tiene espinas largas, puntiagudas y protectoras. Las espinas terminan en un doblez hacia el suelo. Están diseñadas de tal forma que agarran el rocío y lo envían gota por gota al suelo alrededor de la planta. Allí, raíces superficiales rápidamente toman el agua para almacenar. El cactus de barril también da dirección al viajero. El cactus produce un químico sensible a la luz que hace que crezca más rápidamente del lado que tiene menos sol. El resultado es que el cactus crece inclinado hacia el sur. El cactus de barril es más que tan solo una brújula para aquellos que están perdidos en el desierto. También da testimonio y proclama a un sabio creador.

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Marcos, capítulo 6. Salió Jesús de allí y vino a su tierra, y le seguían sus discípulos. Y llegado el día de reposo, comenzó a enseñar en la sinagoga, y muchos, oyéndole, se admiraban y decían: ¿De dónde tiene éste estas cosas? ¿Y qué sabiduría es esta que le es dada, y estos milagros que por sus manos son hechos? ¿No es este el carpintero, hijo de María, hermano de Jacobo, de José, de Judas y de Simón? ¿No están también aquí con nosotros sus hermanas? Y se escandalizaban de él. Mas Jesús les decía: No hay profeta sin honra sino en su propia tierra, y entre sus parientes y en su casa. Y no pudo hacer allí ningún milagro, salvo que sanó a unos pocos enfermos poniendo sobre ellos las manos. Y estaba asombrado de la incredulidad de ellos. Y recorría las aldeas de alrededor, enseñando. Después llamó a los 12 y comenzó a enviarlos de dos en dos. Y les dio autoridad sobre los espíritus inmundos. Y les mandó que no llevasen nada para el camino, sino solamente bordón, ni alforja, ni pan, ni dinero en el cinto, sino que calzasen sandalias y no vistiesen dos túnicas. Y les dijo: Donde quiera que entréis en una casa, posad en ella hasta que salgáis de aquel lugar. Y si en algún lugar no os recibieren ni os oyeren, salid de allí y sacudid el polvo que está debajo de vuestros pies para testimonio a ellos. De cierto os digo que en el día del juicio será más tolerable el castigo para los de Sodoma y Gomorra que para aquella ciudad. Y saliendo predicaban que los hombres se arrepintiesen, y echaban fuera muchos demonios, y ungían con aceite a muchos enfermos, y los sanaban. Oyó el rey Herodes la fama de Jesús, porque su nombre se había hecho notorio, y dijo: Juan el Bautista ha resucitado de los muertos, y por eso actúan en él estos poderes. Otros decían: Es Elías. Y otros decían: Es un profeta, o alguno de los profetas. Al oír esto, Herodes dijo: Este es Juan el que yo decapité, que ha resucitado de los muertos. Porque el mismo Herodes había enviado y prendido a Juan, y le había encadenado en la cárcel por causa de Herodías, mujer de Felipe su hermano, pues la había tomado por mujer. Porque Juan decía a Herodes: No te es lícito tener la mujer de tu hermano. Pero Herodías le acechaba y deseaba matarle y no podía, porque Herodes temía a Juan, sabiendo que era varón justo y santo, y le guardaba a salvo. Y oyéndole se quedaba muy perplejo, pero le escuchaba de buena gana. Pero venido un día oportuno, en que Herodes, en la fiesta de su cumpleaños, daba una cena a sus príncipes y tribunos y a los principales de Galilea, entrando la hija de Herodías, danzó y agradó a Herodes y a los que estaban con él a la mesa. Y el rey dijo a la muchacha: Pídeme lo que quieras y yo te lo daré. Y le juró: Todo lo que me pidas te daré, hasta la mitad de mi reino. Saliendo ella dijo a su madre: ¿Qué pediré? Y ella le dijo: La cabeza de Juan el Bautista. Entonces ella entró prontamente al rey y pidió diciendo: Quiero que ahora mismo me des en un plato la cabeza de Juan el Bautista. Y el rey se entristeció mucho, pero a causa del juramento y de los que estaban con él a la mesa, no quiso desecharla. Y enseguida el rey, enviando a uno de la guardia, mandó que fuese traída la cabeza de Juan. El guarda fue, le decapitó en la cárcel y trajo su cabeza en un plato y la dio a la muchacha, y la muchacha la dio a su madre. Cuando oyeron esto sus discípulos, vinieron y tomaron su cuerpo y lo pusieron en un sepulcro. Entonces los apóstoles se juntaron con Jesús y le contaron todo lo que habían hecho y lo que habían enseñado. Él les dijo: Venid vosotros aparte a un lugar desierto y descansad un poco, porque eran muchos los que iban y venían, de manera que ni aún tenían tiempo para comer. Y se fueron solos en una barca a un lugar desierto. Pero muchos los vieron ir y le reconocieron. Y muchos fueron allá a pie desde las ciudades y llegaron antes que ellos y se juntaron a él. Y salió Jesús y vio una gran multitud y tuvo compasión de ellos, porque eran como ovejas que no tenían pastor. Y comenzó a enseñarles muchas cosas. Cuando ya era muy avanzada la hora, sus discípulos se acercaron a él diciendo: El lugar es desierto y la hora ya muy avanzada. Despídelos para que vayan a los campos y aldeas de alrededor y compren pan, pues no tienen qué comer. Respondiendo él les dijo: Dadles vosotros de comer. Ellos le dijeron: Que vayamos y compremos pan por 200 denarios y les demos de comer.
Él les dijo, ¿cuántos panes tenéis? Id y vedlo. Y al saberlo dijeron, 5 y 2 peces. Y les mandó que hiciesen recostar a todos por grupos sobre la hierba verde. Y se recostaron por grupos de 100 en 100 y de 50 en 50. Entonces tomó los 5 panes y los 2 peces, y levantando los ojos al cielo, bendijo y partió los panes, y dio a sus discípulos para que los pusiesen delante, y repartió los 2 peces entre todos. Y comieron todos y se saciaron. Y recogieron de los pedazos 12 cestas llenas, y de lo que sobró de los peces. Y los que comieron eran 5,000 hombres. Enseguida hizo a sus discípulos entrar en la barca e ir delante de él a Betsaida, en la otra ribera, entre tanto que él despedía a la multitud. Y después que los hubo despedido, se fue al monte a orar. Y al venir la noche, la barca estaba en medio del mar y él solo en tierra. Y viéndoles remar con gran fatiga, porque el viento les era contrario, cerca de la cuarta vigilia de la noche, vino a ellos andando sobre el mar y quería adelantárseles. Viéndole ellos andar sobre el mar, pensaron que era un fantasma y gritaron, porque todos le veían y se turbaron. Pero enseguida habló con ellos y les dijo, «Tened ánimo, yo soy, no temáis». Y subió a ellos en la barca y se calmó el viento. Y ellos se asombraron en gran manera y se maravillaban, porque aún no habían entendido lo de los panes, por cuanto estaban endurecidos sus corazones. Terminada la travesía, vinieron a tierra de Genezaret y arribaron a la orilla. Y saliendo ellos de la barca, enseguida la gente le conoció. Y recorriendo toda la tierra de alrededor, comenzaron a traer de todas partes enfermos en lechos a donde oían que estaba. Y dondequiera que entraba, en aldeas, ciudades o campos, ponían en las calles a los que estaban enfermos y le rogaban que les dejase tocar siquiera el borde de su manto. Y todos los que le tocaban quedaban sanos.

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0: Dios de la creación. Dios ha inventado formas tan increíbles de proveer para las hormigas que los escépticos de la Biblia a menudo quedan atrapados en sus propias trampas. Hola, soy Milton de los Santos. Aquellos que no creen que la Biblia es la palabra de Dios, en el pasado han señalado un error, como ellos lo llaman, en Proverbios 6, del 6 al 8. Proverbios 6, del 6 al 8, habla sobre la sabiduría de la hormiga de recoger y almacenar alimento para el invierno. Los escépticos dijeron que esto debe venir de algún mito antiguo sobre las hormigas, porque no hay hormigas conocidas que recojan y almacenen alimento. Sin embargo, en los últimos años, su risa cesó. Ahora sabemos que hay tres diferentes especies de hormigas que recogen y almacenan alimento. Y adivinen qué, dos de estas especies son nativas de Palestina. Los evolucionistas nos dicen que están seguros que los primeros humanos no eran lo suficientemente inteligentes para recoger y almacenar granos y semillas. Es obvio que las hormigas que recogen y almacenan granos y semillas son totalmente inesperadas para la evolución. Pero nosotros sabemos que tenemos un creador que provee para todas las necesidades de todas sus criaturas, inclusive las necesidades de las hormigas. La Biblia se muestra a sí misma como verdadera en todas las cosas terrenales de las cuales nos habla. Esta es la manera de Dios de imprimir en nosotros la exactitud de su palabra.
1: Vamos a confesar esta noche que el gozo del Señor es...

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2: En una ocasión estaba predicando en un avivamiento y una mujer se me acercó y me dijo: "Usted es un Rogers, ¿no es así?" Yo le contesté: "Sí, señora, así mismo es." Ella continuó: "Pues le contaré que he estado trabajando e investigando nuestro árbol genealógico." Hizo una ligera pausa y agregó: "Yo también soy una Rogers. Y a usted le interesará saber que los Rogers descendemos de los primeros colonos que llegaron a este continente." Y yo le dije: "Eso es maravilloso. Y le diré que yo he llegado mucho más allá en nuestro árbol genealógico." Esto hizo que ella se entusiasmara. Y le dije: "Yo he llegado hasta el principio. Y usted necesita saber que descendemos de un corrupto agricultor y de un marinero ebrio. El agricultor fue Adán y el marinero fue Noé." Esto hizo que el orgullo de ella se desinflara. Pero a pesar de ese trasfondo genealógico negativo, hoy quiero compartir con usted la historia de el amor redentor.
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2: Amigas y amigos, es un placer el saludarles y decirles que son muy bienvenidos a nuestro programa El Amor que Vale. Hoy hablaremos acerca del maravilloso y asombroso amor redentor de Dios. Somos pecadores, estamos perdidos y vendidos en esclavitud, pero gracias a Dios, Jesús con su sangre preciosa nos volvió a comprar. Él nos ha redimido. ¿Es usted redimido? Lo es. El tema del mensaje de hoy es el amor redentor. Me contaron que un niño entró en una tienda de mascotas para comprar un cachorro y fue con su papá. Había una caja llena de cachorritos y usted sabe que los cachorros son preciosos, por lo menos lo son mientras son cachorros. Y todos estaban allí en la caja. Había un cachorrito que el niño quería más que cualquier otro. Era un cachorro que estaba meneando su cola alegremente y el niño dijo: papi, yo quiero el del final feliz. Bien, amigo, la historia de hoy tiene para nosotros un final feliz. No empezó alegremente, pero termina alegremente. Empezó con un entierro, pero termina con una boda. Empezó con hambre, pero termina con abundancia. Y usted sabe que la Biblia dice en el Salmo 30, versículo 5, que por la noche durará el lloro y a la mañana vendrá la alegría. Y este es el final feliz de esta historia. Es una historia maravillosa acerca de dos personas que se casan y nos dan deseo simplemente de agregar un último versículo a este libro, un versículo que diga: y vivieron felices para siempre. Es la historia de un matrimonio entre una mujer cuyo nombre era Ruth y un hombre cuyo nombre era Boaz. Es una historia de amor maravillosa en sí misma. Pero Ruth era una moabita y Boaz era un israelita. Y Ruth era una forastera, una extranjera. Era de Moab, que era una nación odiada y aborrecida, que tenía una maldición sobre ella. Ruth no pertenecía a la ciudadanía de Israel. Mas sin embargo, Boaz la redimió, se casó con ella, y Ruth se convirtió por consiguiente en una ilustración de todos nosotros. Ruth es una ilustración de la iglesia, que es la esposa de Cristo, y Boaz, que la redimió, es una ilustración del Señor Jesucristo, nuestro pariente redentor. Esto ya lo he mencionado varias veces y no quiero cansarle con lo mismo, mas deseo que lo mantenga en su corazón y en su mente. Ahora, en el libro de Ruth, capítulo 4, la palabra clave es redención. ¿Lo comprendió? La palabra clave es redención. La palabra redención se usa por lo menos 15 veces en este capítulo. Simplemente tomemos un versículo y captará la idea. Mire el versículo 4. Y yo decidí hacértelo saber y decirte que la compres en presencia de los que están aquí sentados y de los ancianos de mi pueblo. Si tú quieres redimir, redime. Y si no quieres redimir, decláramelo, para que yo lo sepa. Porque no hay otro que redima sino tú y yo después de ti. Y él respondió, yo redimiré. Quizás usted no sabe el significado de este versículo, pero solo lo estoy leyendo para mostrarle la palabra redimir, redimir, redimir, redimir. Amigo, hablamos acerca de la redención y nuestro pariente redentor, es decir, aquel que está muy cercano de nosotros, el Señor Jesús, es el que nos ha redimido. Recuerde que esta es la historia que empieza con un funeral, pero termina con una boda. Empieza con hambre, mas termina con abundancia. Empieza con llanto, pero termina en gozo. Hay tres ilustraciones que quiero que usted vea en este capítulo 4. Tres ilustraciones. Recuerde que mencionamos que en el Antiguo Testamento tenemos ilustraciones de la salvación y de nuestro Señor Jesucristo. A veces tenemos que mirar por mucho tiempo y entonces estas saltan delante de nuestros ojos. ¿Por qué Dios esconde estas cosas? Bien, creo que por una razón, para que nosotros podamos tener el gozo de descubrirlas. Es una de las grandes afirmaciones y confirmaciones de la inspiración de las Escrituras. Ninguna de estas cosas pudo pasar por casualidad, pero usted va a ver tres ilustraciones de la salvación aquí, en el capítulo 4 del libro de Ruth. Y lo que va a ver es una ilustración de nuestro Señor Redentor, que es el Señor Jesús, y luego veremos una ilustración de nuestra vida renovada, lo que pasa cuando venimos a Jesús, y después veremos una ilustración de nuestro legado restaurado, lo que recibimos cuando regresamos a la familia de Dios. ¿Está listo? Por favor, miremos la ilustración de nuestro Señor Redentor que se encuentra en este libro. Leamos, por favor, Ruth, capítulo 4, del versículo 1 al 6. Boaz subió a la puerta y se sentó allí, y he aquí pasaba aquel pariente de quien Boaz había hablado, y le dijo, fulano, ven acá y siéntate. Y él vino y se sentó. Entonces él, o sea Boaz, tomó a 10 varones de los ancianos de la ciudad y dijo, sentaos aquí. Y ellos se sentaron. Luego dijo al pariente, Noemí, que ha vuelto del campo de Moab, vende una parte de las tierras que tuvo nuestro hermano Elimelech. Y yo decidí hacértelo saber y decirte que la compres en presencia de los que están aquí sentados y de los ancianos de mi pueblo. Si tú quieres redimir, redime. Y si no quieres redimir, decláramelo, para que yo lo sepa. Porque no hay otro que redima sino tú y yo después de ti. Y él respondió, yo redimiré. Entonces replicó Boaz, el mismo día que compres las tierras de mano de Noemí, debes tomar también a Ruth la Moabita, mujer del difunto, para que restaures el nombre del muerto sobre su posesión. Y respondió el pariente, no puedo redimir para mí, no sea que dañe mi heredad. Redime tú, usando de mi derecho, porque yo no podré redimir. Ahora, si usted no está familiarizado con esto, o es un creyente nuevo y por lo tanto nuevo en el conocimiento de la Biblia, todo esto le será muy confuso. Tal vez tenga muy poco o ningún sentido para usted. Por lo tanto, permítame darle un trasfondo que le ayudará a clarificar este asunto. Este evento se desarrolló en el antiguo Israel, y había entonces algunas leyes que usted necesita entenderlas. Primero, había la ley del pariente redentor, y segundo, la ley del matrimonio levirato. Ahora, Dios otorgaba tierras a una familia dentro de una tribu y quería que esa tierra permanezca en esa familia. Algunas veces el propietario de esa tierra la hipotecaba, se iba a la bancarrota y vendería esa tierra a alguien más. Pero Dios tenía un plan. Un hombre, pariente cercano, podía venir y redimir esa tierra comprándola. Por eso, obviamente, el nombre de pariente redentor. También había la ley conocida como matrimonio levirato. Si un hombre se casaba y él y su mujer no llegaban a tener hijos y él moría, entonces a fin de preservar su nombre, un hermano de este hombre debía venir y casarse con su cuñada, que había enviudado, y procurar tener hijos, a fin de que el nombre del difunto sea perpetuado. Por eso la tierra y el nombre son muy importantes para los judíos. Así, había el pariente redentor que podía venir y comprar la tierra, redimiéndola, y el pariente que venía y se casaba con la viuda para procrear hijos. Vos es el pariente redentor, pero es también el que se va a casar con Ruth, quien es una viuda. Su marido había muerto, sus propiedades vendidas, y ese es el trasfondo de este pasaje de las Escrituras. Si usted no entiende esto, le será difícil entender lo demás. Había algunas cosas que era necesario que un hombre haga a fin de poder comprar la tierra, redimir la propiedad y aceptar

mi amigo, ese es un retrato de nuestro Señor Redentor, y quiero que usted lo vea claramente. Quiero que vea cómo es que Jesús está retratado en esto. De paso, le diré que si usted quiere estudiar más sobre estas leyes, lea el capítulo 25 de Levítico y el capítulo 25 de Deuteronomio. Ahora quiero que usted vea cómo vos, primero, era legalmente digno. Mire el versículo 6. Y respondió el pariente, no puedo redimir para mí, no sea que dañe mi heredad. Redime tú, usando de mi derecho, porque yo no podré redimir. ¿Qué significa eso? Bien, Boaz le dice, Ruth, yo estaría feliz de volver a comprar este terreno y de casarme contigo, pero no soy el primero en fila. Hay alguien que está primero que yo. Yo soy un pariente cercano, pero hay uno aún más cercano a ti que yo, y él debe tener prioridad, y si él no lo hace, entonces yo lo haré. Luego Boaz salió a la puerta de la ciudad y esperó hasta ver a ese hombre que era el pariente más cercano, y le dijo, «Mira tú, espera un minuto, ven acá, quiero hablar contigo». Y él le explicó acerca de Ruth y Noemí, del terreno y todo eso, y le dijo, ¿quieres comprar esta propiedad? ¿Quieres redimirla? Tú puedes hacerlo, tienes el derecho. Tú eres el primero en la fila, eres el pariente más cercano. Tú eres un pariente redentor. Y él le respondió, bien, la compraré. Pero entonces él le explica, espera un minuto, con el terreno va una mujer, Ruth. Tú tienes que casarte con Ruth si compras esta propiedad. Tú adquieres a Ruth junto con el terreno. Entonces le contestó, no, lo siento. Yo no puedo redimirlo porque perjudicaría mi propia herencia. Interesante, ¿no le parece? Pero, ¿quién es este hombre, este pariente cercano? Si vos representa al Señor Jesucristo, ¿quién es este pariente cercano que no puede redimir? Es Adán. Verá, todos estamos o en Adán o en Cristo. ¿Quién es realmente mi pariente más cercano? Adán. Y todos estamos emparentados con Adán, ¿verdad? Y en Adán todos morimos. Él es el pariente más cercano que todos tenemos. En una ocasión estaba predicando en un avivamiento y una mujer se acercó y me dijo, usted es un Rogers, ¿no es así? Yo le respondí, sí, señora. Ella continuó, bueno, yo he estado trabajando e investigando nuestro árbol genealógico. Hizo una ligera pausa y agregó, yo soy también una Rogers. Y agregó, a usted le interesaría saber que los Rogers, y a usted le interesará saber que los Rogers descendemos de los primeros colonos que llegaron a este continente. Yo le contesté, eso es maravilloso. Y le diré que yo he llegado mucho más allá en nuestro árbol genealógico. Eso hizo que ella se entusiasmara. Y le dije, yo he llegado hasta el principio y usted necesita saber que descendemos de un corrupto agricultor y de un marinero ebrio. El agricultor fue Adán y el marinero fue Noé. Esto hizo que el orgullo de ella se desinflara. Nuestro pariente más cercano es Adán. Y en Adán todos morimos. Recuerde lo que Boaz dijo cuando se sentó a la puerta. Tengamos 10 testigos. ¿Quiénes son los 10 testigos que dicen que nuestra naturaleza adámica no puede salvarnos? Los 10 mandamientos. Y de paso diré que todos somos culpables de quebrantarlos. Usted me dirá, pastor, yo nunca he cometido adulterio ni he matado a alguien. Amigo, escúcheme, la ley es una sola, y la Biblia dice que si quebrantamos la ley en un punto, nos hacemos culpables de todos. Dios demanda perfección. Digamos que usted ha quebrantado uno de los mandamientos. Ahora suponga que usted está colgado sobre el fuego, sostenido por una cadena de 10 eslabones. 9 de esos eslabones son de acero y un eslabón es de papel crepé.

¿cuán seguro se sentiría usted colgado allí sobre el fuego? ¿Lo entendió? Mi amigo, Dios demanda perfección. Hay 10 testigos que dicen que no podemos redimirnos por nosotros mismos, y note cuán lleno de egoísmo es este pariente cercano. Él dijo, yo necesito mi herencia, no puedo redimir. Por supuesto que no puede, tan lleno de sí mismo y ególatra. Pero hay otro pariente, el siguiente en la línea, el Señor Jesús. Y Jesús se hizo humano a fin de poder ser nuestro pariente cercano. Esa es la razón de la encarnación. ¿Por qué Jesús dejó su gloria y en una oscura noche en Judea nació a través de los portales del vientre de una virgen? ¿Por qué el gran y eterno Dios se hizo hombre? ¿Por qué la encarnación? ¿Por qué el nacimiento virginal? Para poder ser nuestro pariente más cercano. Anote al margen Hebreos 2:14. Así que por cuanto los hijos participaron de carne y sangre, esto hace referencia a todos nosotros, él también participó de lo mismo. Jesús, debido a que usted y yo somos carne y sangre, él se hizo carne y sangre para destruir por medio de la muerte al que tenía el imperio de la muerte, esto es, al diablo. Y la Biblia llama al Señor Jesucristo nuestro hermano. Por eso él se hizo hombre, para poder ser nuestro pariente redentor. Por eso Jesús es legalmente digno de serlo. A pesar de ser Dios, no podía redimirnos como Dios. Tenía que redimirnos como hombre. Tenía que hacerse nuestro pariente cercano. Nuestra propiedad se perdió por un hombre, Adán. Debía ser redimida por un hombre, Jesucristo. Permítame compartir con usted algo del libro de Apocalipsis, capítulo 5. Escuche, estamos hablando de nuestro Señor, quien es legalmente digno. El apóstol Juan está en la isla de Patmos y tiene una visión de las cosas que están por venir. Y vi en la mano derecha del que estaba sentado en el trono un libro escrito por dentro y por fuera. El que está sentado en el trono es, por supuesto, el Dios Todopoderoso. Y Juan ve que el Padre tiene un libro escrito por dentro y por fuera, sellado con 7 sellos, y vi un ángel fuerte que pregonaba a gran voz, ¿quién es digno de abrir el libro y desatar sus sellos? Mi amigo, este libro es el título de propiedad de toda la tierra. Este libro es el documento oficial que determina el destino final de toda la historia. Y Juan ve este libro que está sellado y oye la pregunta del ángel, ¿quién es digno de abrir el libro y desatar sus sellos? Y Juan dice, y ninguno, ni en el cielo, ni en la tierra, ni debajo de la tierra, podía abrir el libro, ni aún mirarlo. Y lloraba yo mucho, porque no se había hallado a ninguno digno de abrir el libro, ni de leerlo, ni de mirarlo. Y uno de los ancianos me dijo, no llores, he aquí el león de la tribu de Judá, hace referencia a Jesús, la raíz de David, o sea Jesús, ha vencido para abrir el libro y desatar sus 7 sellos. Mi amigo, solo Jesús es digno, Él es nuestro Redentor. Y así como Booz redimió a Ruth borrando su pasado, dándole un seguro presente y sellando un increíble futuro, de la misma manera Jesús quiere darle a usted perdón por su vida pasada, una vida cambiada en el presente y vida eterna en el futuro. Es Jesús su Redentor.

levante sus manos ahí donde está. Dile, Padre, aquí estamos. Dile, Padre, aquí estamos adorándote. El Padre anda buscando adoradores. El Padre anda buscando corazones que se dejen abrazar. Habrá alguien que levante sus manos y diga, Señor, aquí estamos delante de tu presencia. Vamos, dígale, Señor, aquí estamos delante de tu presencia, Señor.

0: más que vencedores. Levanta ese aplauso fuerte.
1: Hay momentos en la vida en los que no hay explicaciones. Lo peor ya pasó y es difícil incluso respirar. El hijo adulto de Diana había vencido al cáncer, pero una infección le quitó la vida. Y con ella parecía acabarse la vida de Diana también. El dolor era abrumador. Diana dijo, no puedo seguir, y se metió en la cama. Pero una amiga la siguió hasta su habitación y se acostó en la cama junto a ella en silencio. Esto es Pautas para Vivir. David, el autor de muchos de los salmos, conocía la desesperación. Vivió en el exilio, bajo amenaza de muerte, y también sufrió una amarga tristeza por su propio pecado. En el Salmo 27:13 escribió, «Me habría desmayado si no hubiera creído ver la bondad de Jehová en la tierra de los vivientes». A pesar del sufrimiento, David nunca renunció a la naturaleza de Dios. En el Salmo 68:19 reconoció que, a veces, es Dios quien debe llevarnos, porque sin Él no nos moveremos. Bendito sea el Señor que cada día nos sostiene. Así podemos orar por aquellos que amamos en los peores momentos. Pedimos a Dios que los sostenga suavemente, de acuerdo con su gran amor. El Salmo 138:8 nos asegura, «El Señor llevará a cabo sus planes para mi vida, o para la vida de aquel a quien amas, porque tu amor fiel permanece, oh Señor, permanece para siempre».
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Marcos, capítulo 7. Se juntaron a Jesús los fariseos y algunos de los escribas que habían venido de Jerusalén, los cuales, viendo a algunos de los discípulos de Jesús comer pan con manos inmundas, esto es, no lavadas, los condenaban. Porque los fariseos y todos los judíos, aferrándose a la tradición de los ancianos, si muchas veces no se lavan las manos, no comen. Y volviendo de la plaza, si no se lavan, no comen. Y otras muchas cosas hay que tomaron para guardar, como los lavamientos de los vasos de beber, y de los jarros, y de los utensilios de metal y de los lechos. Le preguntaron pues los fariseos y los escribas, ¿por qué tus discípulos no andan conforme a la tradición de los ancianos, sino que comen pan con manos inmundas? Respondiendo él les dijo, hipócritas, bien profetizó de vosotros Isaías, como está escrito, este pueblo de labios me honra, mas su corazón está lejos de mí, pues en vano me honran, enseñando como doctrinas mandamientos de hombres. Porque dejando el mandamiento de Dios, os aferráis a la tradición de los hombres, los lavamientos de los jarros y de los vasos de beber, y hacéis otras muchas cosas semejantes. Les decía también, bien invalidáis el mandamiento de Dios para guardar vuestra tradición, porque Moisés dijo, honra a tu padre y a tu madre, y el que maldiga al padre o a la madre, muera irremisiblemente. Pero vosotros decís, basta que diga un hombre al padre o a la madre, es corbán, que quiere decir, mi ofrenda a Dios, todo aquello con que pudiera ayudarte, y no le dejáis hacer más por su padre o por su madre, invalidando la palabra de Dios con vuestra tradición que habéis transmitido. Y muchas cosas hacéis semejantes a estas. Y llamando así a toda la multitud, les dijo, oídme todos y entended. Nada hay fuera del hombre que entre en él que le pueda contaminar, pero lo que sale de él, eso es lo que contamina al hombre. Si alguno tiene oídos para oír, oiga. Cuando se alejó de la multitud y entró en casa, le preguntaron sus discípulos sobre la parábola. Él les dijo, ¿también vosotros estáis así sin entendimiento? ¿No entendéis que todo lo de fuera que entra en el hombre no le puede contaminar, porque no entra en su corazón, sino en el vientre y sale a la letrina? Esto decía haciendo limpios todos los alimentos. Pero decía que lo que del hombre sale, eso contamina al hombre. Porque de dentro del corazón de los hombres salen los malos pensamientos, los adulterios, las fornicaciones, los homicidios, los hurtos, las avaricias, las maldades, el engaño, la lascivia, la envidia, la maledicencia, la soberbia, la insensatez. Todas estas maldades de dentro salen y contaminan al hombre. Levantándose de allí, se fue a la región de Tiro y de Sidón. Y entrando en una casa no quiso que nadie lo supiese, pero no pudo esconderse, porque una mujer cuya hija tenía un espíritu inmundo, luego que oyó de él, vino y se postró a sus pies. La mujer era griega y sirofenicia de nación, y le rogaba que echase fuera de su hija al demonio. Pero Jesús le dijo, deja primero que se sacien los hijos, porque no está bien tomar el pan de los hijos y echarlo a los perrillos. Respondió ella y le dijo, sí, Señor, pero aún los perrillos debajo de la mesa comen de las migajas de los hijos. Entonces le dijo, por esta palabra, ve, el demonio ha salido de tu hija. Y cuando llegó ella a su casa, halló que el demonio había salido y a la hija acostada en la cama. Volviendo a salir de la región de Tiro, vino por Sidón al mar de Galilea, pasando por la región de Decápolis. Y le trajeron un sordo y tartamudo, y le rogaron que le pusiera la mano encima. Y tomándole aparte de la gente, metió los dedos en las orejas de él, y escupiendo, tocó su lengua. Y levantando los ojos al cielo, gimió y le dijo, Ephata, es decir, sea abierto. Al momento fueron abiertos sus oídos, y se desató la ligadura de su lengua, y hablaba bien. Y les mandó que no lo dijesen a nadie. Pero cuanto más les mandaba, tanto más y más lo divulgaban. Y en gran manera se maravillaban, diciendo, bien lo ha hecho todo, hace a los sordos oír y a los mudos hablar.

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0: Si usted quiere saber si la persona con la cual está saliendo es la que más le conviene para esposo o esposa, entonces quizás le interese conocer las características de una relación saludable. Una relación ha alcanzado madurez cuando las dos personas se convierten en buenos amigos, disfrutan estar juntos y la comunicación es natural. Ambos son fieles a los valores que profesan y cuando tienen conflictos son capaces de superarlos sin herirse. Se saben personas libres y se sienten respetados. Y por último, su familia y sus mejores amigos están sinceramente emocionados con su relación. Recuerde que no existe la persona perfecta, pero sí aquella con la cual sea agradable vivir. Le habla Sixto Porras de Enfoque a la Familia.
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0: Capítulo 8. En aquellos días, como había una gran multitud y no tenían qué comer, Jesús llamó a sus discípulos y les dijo: Tengo compasión de la gente porque ya hace 3 días que están conmigo y no tienen qué comer. Y si los enviare en ayunas a sus casas, se desmayarán en el camino, pues algunos de ellos han venido de lejos. Sus discípulos le respondieron: ¿De dónde podrá alguien saciar de pan a estos aquí en el desierto? Él les preguntó: ¿Cuántos panes tenéis? Ellos dijeron: 7. Entonces mandó a la multitud que se recostase en tierra, y tomando los 7 panes, habiendo dado gracias, los partió y dio a sus discípulos para que los pusiesen delante, y los pusieron delante de la multitud. Tenían también unos pocos pececillos, y los bendijo y mandó que también los pusiesen delante. Y comieron y se saciaron, y recogieron de los pedazos que habían sobrado 7 canastas. Eran los que comieron como 4,000, y los despidió. Y luego, entrando en la barca con sus discípulos, vino a la región de Dalmanuta. Vinieron entonces los fariseos y comenzaron a discutir con él, pidiéndole señal del cielo para tentarle. Y gimiendo en su espíritu dijo: ¿Por qué pide señal esta generación? De cierto os digo que no se dará señal a esta generación. Y dejándolos, volvió a entrar en la barca y se fue a la otra ribera. Habían olvidado de traer pan y no tenían sino un pan consigo en la barca. Y él les mandó diciendo: Mirad, guardaos de la levadura de los fariseos y de la levadura de Herodes. Y discutían entre sí diciendo: Es porque no trajimos pan. Y entendiéndolo Jesús les dijo: ¿Qué discutís porque no tenéis pan? ¿No entendéis ni comprendéis? ¿Aún tenéis endurecido vuestro corazón? ¿Teniendo ojos no veis y teniendo oídos no oís y no recordáis? Cuando partí los 5 panes entre 5,000, ¿cuántas cestas llenas de los pedazos recogisteis? Y ellos dijeron: 12. Y cuando los 7 panes entre 4,000, ¿cuántas canastas llenas de los pedazos recogisteis? Y ellos dijeron: 7. Y les dijo: ¿Cómo aún no entendéis? Vino luego a Betsaida, y le trajeron un ciego y le rogaron que le tocase. Entonces, tomando la mano del ciego, le sacó fuera de la aldea, y escupiendo en sus ojos, le puso las manos encima y le preguntó si veía algo. Él, mirando, dijo: Veo los hombres como árboles, pero los veo que andan. Luego le puso otra vez las manos sobre los ojos y le hizo que mirase, y fue restablecido y vio de lejos y claramente a todos. Y lo envió a su casa diciendo: No entres en la aldea ni lo digas a nadie en la aldea. Salieron Jesús y sus discípulos por las aldeas de Cesarea de Filipo. Y en el camino preguntó a sus discípulos diciéndoles: ¿Quién dicen los hombres que soy yo? Ellos respondieron: Unos, Juan el Bautista; otros, Elías; y otros, alguno de los profetas. Entonces él les dijo: ¿Y vosotros, quién decís que soy? Respondiendo Pedro le dijo: Tú eres el Cristo. Pero él les mandó que no dijesen esto de él a ninguno. Y comenzó a enseñarles que le era necesario al Hijo del Hombre padecer mucho y ser desechado por los ancianos, por los principales sacerdotes y por los escribas, y ser muerto y resucitar después de 3 días. Esto les decía claramente. Entonces Pedro le tomó aparte y comenzó a reconvenirle. Pero él, volviéndose y mirando a los discípulos, reprendió a Pedro diciendo: Quítate de delante de mí, Satanás, porque no pones la mira en las cosas de Dios, sino en las de los hombres. Y llamando a la gente y a sus discípulos les dijo: Si alguno quiere venir en pos de mí, niéguese a sí mismo y tome su cruz y sígame. Porque todo el que quiera salvar su vida la perderá, y todo el que pierda su vida por causa de mí y del Evangelio la salvará. Porque ¿qué aprovechará al hombre si ganare todo el mundo y perdiere su alma? ¿O qué recompensa dará el hombre por su alma? Porque el que se avergonzare de mí y de mis palabras en esta generación adúltera y pecadora, el Hijo del Hombre se avergonzará también de él cuando venga en la gloria de su Padre con los santos ángeles.
1: De San Lucas, capítulo de número 7, versículo 11. Evangelio de San Lucas, capítulo de número 7, versículo 11. Cuando los hermanos se encuentran, responden con un amén. Damos lectura a la poderosa palabra del Señor que nos dice: aconteció después que él iba a la ciudad que se llama Naín, e iban con él muchos de sus discípulos y una gran multitud. Cuando llegó cerca de la puerta de la ciudad, he aquí que llevaban a enterrar a un difunto, hijo único de su madre, la cual era viuda, y había con ella mucha gente de la ciudad. Y cuando el Señor la vio, se compadeció de ella y le dijo: no llores. Y acercándose, tocó el féretro, y los que lo llevaban se detuvieron. Y dijo: joven, a ti te digo, levántate. Entonces se incorporó el que había muerto y comenzó a hablar, y lo dio a su madre. Amén. Tome su asiento, alabando al nombre del Señor. Quiero predicar bajo el tema en esta noche: Jesús llega en el momento exacto. Él nunca llega tarde. La Biblia nos relata la historia de esta viuda de la ciudad de Naín. El nombre Naín significa lugar hermoso, pero esta mujer no estaba pasando un momento hermoso en su vida, sino que estaba atravesando un momento triste por la pérdida de su hijo. Se iba camino a enterrar a su único hijo, a todo lo que ella tenía. Cuando la Biblia está hablando de esta mujer, de esta viuda de la ciudad de Naín, que llevaba a enterrar su único hijo, no solo está llevando a enterrar un hijo, no solo está llevando a enterrar un ser querido, sino que con él se va todo lo que ella tenía. Este hijo era lo único que le quedaba a esta mujer. Había perdido su esposo. En este tiempo y en esta cultura, a diferencia de hoy, que las damas pueden salir a trabajar, pueden tener una profesión en la sociedad, pero en estos tiempos y en la cultura judía, las mujeres tenían que depender de un varón que era el que traía el sustento para el hogar, que era el que traía el ingreso para el hogar y para la familia. Cuando una mujer quedaba viuda, su esperanza estaba en su hijo varón. El hijo varón era todo lo que le quedaba. Su hijo varón era su único sustento. Su hijo varón era su único futuro. Su hijo varón era su única esperanza. Cuando muere su hijo, se había muerto todo. No solo estaba muriendo su hijo, se estaba muriendo su esperanza, se estaba muriendo su sueño, se estaba muriendo su proyecto, se estaba muriendo todo lo que ella tenía. Esta viuda llevaba a enterrar todo lo que ella tenía. Aleluya. La procesión, el servicio fúnebre judío, envolvían al difunto en una sábana y lo llevaban en una especie de camilla, acompañado por los familiares, por los seres queridos, por los amigos, y recorrían toda la ciudad hasta salir afuera de la ciudad donde estaba ubicado el sepulcro. Pero es más, acostumbraban en esta época a contratar plañideras. ¿Quiénes eran las plañideras? Eran personas que eran pagas y contratadas, iban adelante del féretro llorando y gritando a gran voz: se murió el hijo de la viuda. A medida que las plañideras van gritando, van llorando y van anunciando, la gente comenzaba a escuchar y se iban sumando a tal modo que ya cuando estaban saliendo de la ciudad se juntaba una gran multitud. Porque la gente va escuchando el lloro, la gente va escuchando el anuncio, las plañideras van gritando y diciendo: se murió el hijo de la viuda, se terminó para la viuda, se acabó la esperanza de la viuda, se terminó el sostén de la viuda, se terminaron los proyectos de la viuda, se terminaron los sueños de la viuda. Otra vez una desgracia golpeó la puerta de esta casa y se terminó todo. Y usted sabe que las buenas noticias no corren tan rápido como las malas noticias. Una mala noticia vuela de boca en boca, va corriendo cuando usted ve todo el mundo ya lo sabe. Pero nosotros no nos gusta que la gente se entere una mala noticia nuestra. Hoy con el mundo de la apariencia, que se quiere aparentar algo, que se quiere demostrar algo, todo el mundo quiere vivir de las apariencias. En las redes sociales hay una vida de apariencia. Queremos vivir lo que no somos y mostrar lo que no tenemos. No queremos que la gente se entere de nuestras dificultades, de nuestras batallas. Pero a veces Dios permite así, la noticia va corriendo y la gente se va enterando, murió el hijo de la viuda, y de repente no va a faltar alguien que va a decir: yo no puedo creer de nuevo una desgracia a esta mujer, algo está mal con esta mujer, porque todos piensan que el que está en la prueba está en pecado, que el que está en la prueba es porque Dios no está con él, y a veces es lo contrario. Aleluya, Dios lo pone en la prueba porque él se quiere glorificar y él quiere enseñarnos a depender de él. A su nombre, gloria. La noticia corre, la gente se va enterando. Murió el hijo de la viuda. De repente alguien va a decir: no puede ser. Yo no puedo creer. Yo tengo que ver para creer. Y la multitud se va sumando porque quieren ver que realmente murió el hijo de la viuda. ¿Cuántos el enemigo ha usado y quieren verte en la desgracia? Quieren verte en el fracaso, quieren verte en la derrota. Y como he dicho, a veces no queremos que la gente se entere de nuestras dificultades, pero Dios permite, porque todos aquellos que vinieron para ver la derrota de la viuda, para ver la muerte del hijo de la viuda, Dios lo permitió que vengan, porque todos ellos fueron testigos de lo que Dios hizo. Todos ellos fueron testigos de la resurrección. Oh, mi alma alaba a Dios. Deje que la noticia corre, deja que la gente se entere, no importa. Ellos serán testigos, ellos podrán decir: yo conozco a este joven, este estaba muerto y ahora vive. Yo no digo porque escuché, yo lo pude ver, yo conozco a esta viuda, ya no tenía esperanza, había agotado todos los recursos, yo conozco a esta mujer, aleluya, yo conozco a este hombre, yo sé de dónde él viene y lo que Dios ha hecho en la vida de él. Deje que corra la noticia, será para la gloria de Dios. La viuda llevaba a enterrar todo lo que tenía. Cuando el diablo quiere destruir una vida, siempre intenta empujarla hacia un entierro. Tal vez usted llegó a esta campaña en esta noche, igual que esta viuda, está enterrando tu propósito, estás enterrando tu matrimonio, estás enterrando a tus hijos en los vicios, en el pecado, estás enterrando tu sueño, estás enterrando tu fe, estás enterrando tu esperanza, pero Jesús está llegando a tu encuentro en esta noche, y cuando Él llega se detiene el entierro, cuando Él llega la muerte tiene que detenerse, cuando Él llega, llega la vida, cuando Él llega hay cambio, cuando Él llega, Él cambia la circunstancia. Jesús ha llegado a tu encuentro en esta noche para decirte, lo vas a enterrar. ¡Aleluya! Jesús llega en el momento exacto. Él nunca llega tarde. Satanás te puede hacer creer que para ti ya no hay esperanza. ¿Cuántos matrimonios que el diablo está empujando al entierro? ¿Cuántos hogares que Satanás está destruyendo? ¿Cuántas familias que Satanás está destruyendo? Pero Jesús está llegando en el momento exacto para restaurar. Verso 12, cuando llegó cerca de la puerta de la ciudad, Jesús llega en el momento exacto cuando ya están saliendo de la ciudad para sepultarle. Ahora, la noche anterior, la Biblia nos relata que Jesús estaba el día anterior en Capernaum. Había hecho muchos milagros en Capernaum. Había trabajado mucho en Capernaum. De Capernaum a Naín hay 53 kilómetros aproximadamente. Para ir de Capernaum a Naín caminando se toman 12 horas. Quiere decir que Jesús tuvo que caminar toda la noche para llegar justamente en el momento que están por enterrar al hijo de la viuda y detener el entierro. Después de hacer milagros en Capernaum, después de un largo día de trabajo, el día está terminando. Permítame parafrasear. Sus discípulos tal vez van a decir, Señor, estás cansado, no, pero vamos a ir a Naín. ¿Por qué no descansas? ¿Por qué no duermes esta noche? ¿Por qué no nos vamos mañana temprano? Hay cosas que necesitan ser hechas ahora. Es el momento. Aleluya. Jesús no podía descansar porque tiene que llegar a Naín antes del entierro del hijo de la viuda. Jesús va a caminar toda la noche para llegar justamente en la puerta de Naín cuando están a punto de enterrar el hijo de la viuda. Él no llega tarde. Satanás no enterrará lo que Dios tiene en tu vida. Yo he dicho, Satanás no enterrará los propósitos de Gaba. Ojalá ya. Oh, mi alma alaba a Dios. Satanás no enterrará los planes de Dios contigo. Satanás no enterrará el llamado de Dios en tu vida. Satanás no va a enterrar, aleluya, lo que Dios ha puesto en tus manos en esta noche. Él ha llegado a tiempo. ¡Aleluya! Jesús siempre llega en el momento exacto, cuando estás al límite, cuando ya no hay fuerzas, cuando el médico no te dio esperanza, cuando la familia no puede más, cuando estás a punto de rendirte, cuando dice no doy más, ahí aparece el Señor.
2: Gloria a Dios.
1: La multitud está saliendo. Está saliendo de Naín la multitud de la muerte, la multitud de la tristeza, pero está llegando a Naín la multitud de la vida, la multitud de la alegría. Oh, mi alma alaba el nombre del Señor, y la muerte se va a tener que detener.
2: Gracias,
1: cuando llega cerca de la puerta de la ciudad, y aquí que llevaban a enterrar a un difunto hijo único de su madre, la cual era viuda, y había con ella mucha gente de la ciudad. Y cuando el Señor la vio, se compadeció de ella y le dijo: no llores. Mucha gente acompañaba a esta viuda. ¿Cuántos habían querido consolarla? ¿Cuántos le habían dicho: no llores, resígnate, ya está? Pero ¿cuál es la diferencia de la gente que le había dicho no llores con la de Jesús? Es que Jesús le dice no llores, pero tiene la solución para su problema. Mientras que los demás le están diciendo no llores, ya está, pero ella sigue viendo a su hijo muerto. La demás gente le dice no llores, pero su hijo sigue allí, aleluya, en esa condición. La demás gente le dice no llores, pero no tiene la solución para su problema, no tiene la salida. Ahora Jesús se compadece de ella, porque Jesús es movido a misericordia y le dice no llores, pero él tiene la vida. Le dice no llores, pero él tiene la salida. Le dice no llores, pero él tiene el milagro. Le dice no llores, pero él tiene la solución. Yo puedo escuchar la voz de él en esta noche diciéndote: no llores, no llores, no llores, porque yo he llegado. Hoy yo siento la mano de Dios en esta hora. Acercándose, tocó el féretro. Jesús toca lo que nadie se atreve a tocar. Nadie tocaba un féretro porque se consideraba impuro. Pero él toca lo que nadie toca. Él toca lo que la sociedad rechaza. Él toca al alcohólico. Él toca al adicto a las drogas. Él toca al matrimonio destruido. Él toca, aleluya, bendito sea Dios, lo que el mundo no quiere tocar. Él toca lo que el mundo rechaza. Oh, mi alma alaba a Dios. Dijo Isaías en el capítulo 59, verso 2: he aquí que la mano de Jehová no se ha cortado, está extendida, está extendida. La mano poderosa de Dios está extendida para tocar lo que no hay esperanza, para tocar lo que está muerto, para tocar lo que nadie puede. ¡Ay, aleluya! Oh, yo siento la mano de Dios que te va a tocar en esta noche. A partir del momento que Él te toca, no serás el mismo, no serás la misma. Alabado sea Dios. Cristo te quiere tocar. Cristo no tiene miedo en tocar lo que está muerto, porque Él es la resurrección y la vida. Basta con un toque de Él. Por eso dice la mujer del flujo de sangre: si yo tocare tan solamente el borde de su manto, seré salva. Una mujer que venía padeciendo por 12 años de un flujo de sangre, que venía padeciendo del desprecio que conllevaba esta enfermedad del flujo de sangre, del menosprecio que conllevaba esta enfermedad, había agotado todos los recursos. Pero dijo: basta con un toque al Maestro. Basta con tocarle a Él. Oh, mi alma alaba a Dios, porque un toque de Él cambia la circunstancia de nuestra vida. Tocó el féretro y automáticamente los que lo llevaban se detuvieron. La gente que llevaba el féretro, ¿cuál era su trabajo? Sacarlo afuera de la ciudad y sepultarlo. Nadie detenía. La procesión fúnebre tenía que ir avanzando. La gente se iba aglomerando pero esto tenía que continuar, no se podían detener, ya tuvieron el tiempo suficiente. Ahora, una vez que están caminando hacia el sepulcro, el trabajo de los que cargaban era llevar y enterrar, llevar y enterrar. Pero cuando Jesús tocó el féretro, los que cargaban tuvieron que detenerse, porque cuando Él llega, la muerte se detiene. Cuando Él llega, cuando Él te toca, todo plan del diablo se tiene que detener. Cuando Él te toca, todo propósito de Satanás se tiene que detener. El diablo quiso empujarte a un entierro. El diablo quiso, aleluya, que entierre todos los planes, los propósitos de Dios que habían en tu vida. El diablo quiso que entierre tu familia. El diablo quiso enterrar tu esperanza. El diablo quiso enterrar tu llamado. Pero en esta noche Él te está tocando, y lo que estaban cargando hacia el entierro se tiene que detener. Cuando Él te toca, se detiene la brujería. Cuando Él se toca, se detiene la hechicería. Cuando Él te toca, no hay diablo que pueda permanecer. Se tiene que detener todo plan, todo propósito, toda artimaña de Satanás se detiene. Aleluya. Y acercándose, tocó el féretro, y los que lo llevaban se detuvieron, y dijo: joven, a ti te digo, levántate. Jesús ve vida donde otros ven el fin. Jesús ve vida donde otros ven muerte. Jesús ve un recomienzo donde otros dicen: se terminó. Ya no hay esperanza. Para este no hay arreglo. Para esta no hay arreglo. Pero el Señor sigue confiando en ti. Cuando otros dicen: se murió. Cuando otros dicen: se terminó. Cuando otros dicen: no se levanta más. Jesús tiene el poder de resucitarte. No dijo un sermón, no hizo una oración larga, no dijo: lo lamento, señora. No, solo dijo una palabra: levántate.
2: Aleluya.
1: Levántate. Basta una palabra de Jesús. Una palabra de Jesús es suficiente. Hoy Dios sigue hablando al caído: levántate. Al que perdió la fe, levántate. Al que no tiene esperanza, levántate. Al que está en pecado, levántate. Al que el diablo pensó haberlo destruido, levántate. Al que está camino al entierro, levántate. El centurión: di la palabra y mi criado sanará. Una palabra. Basta una palabra de Él. Una palabra puede cambiar tu vida. Una palabra te traerá esperanza. Una palabra te traerá vida. Una palabra te traerá cambio. Y la palabra es: levántate. ¿Por qué el Señor no le levantó? Porque Él va a dar la orden, pero hay cosas que nosotros tenemos que hacer. Hay decisiones que nosotros tenemos que tomar. Isaías capítulo 60 dice: levántate y resplandece, porque ha venido tu luz y la gloria de Jehová ha nacido sobre ti. Levantarnos nos toca a nosotros. Entonces se incorporó el que había muerto. Con la orden de Jesús, el que estaba muerto se incorporó y se levantó. Jesús está dando la orden. Ahora tú vas a decidir si quieres seguir en esa vida de muerte espiritual. Ahora tú vas a decidir si quieres seguir en esa condición espiritual, si te quieres seguir quejando. Porque hay gente, hermanos, que solo se viven quejando y reclamando, reclaman de la vida, reclaman de todo. Solo hay quejas en sus labios. Solo hay lamento en sus labios. Viven lamentando, oh, aleluya, y reclamando de todo. Pero en esta noche, Jesús está diciendo, levántate. Levántate, y usted va a decidir si quiere seguir en esa vida así como usted está, o si va a tomar una decisión y se va a levantar. Usted va a decidir si se va a levantar y va a decir, estoy cansado de esta vida, esta no es vida. Cuánta gente atada por la depresión, inclusive cristianos atados por la depresión, encerrados en el lamento, en la tristeza, encerrados, hermanos, allí no pueden salir adelante, muertos espiritualmente. Pablo dice a la iglesia de Tesalónica, estad siempre gozoso. Hay luchas, hay batallas, pero no nos pueden sacar el gozo. No nos pueden sacar el gozo, aleluya. La orden ya está dada, levántate. Yo siento la mano de Dios restaurando en esta noche. Pero el Señor me está diciendo, usted tiene que levantarse. Hay gente que están bajo maldiciones. El diablo los tiene atados, el diablo los tiene esclavizados bajo palabras de maldición y no pueden avanzar, no pueden salir adelante, y allí están, viven en derrota, en tristeza, en fracaso, solo lamentando y llorando. En esta noche Él ya ha dado la orden, pero usted tiene que tomar la decisión y levantarse. Usted se tiene que incorporar, usted tiene que despertar y decir, yo no quiero seguir viviendo esta vida. Oh, hay alguien que puede hacer algo. Oh, mi alma alaba Shaha, vaya. Levántate. Entonces se incorporó el que había muerto y lo dio, y comenzó a hablar y lo dio a su madre, lo dio a su madre. Jesús devuelve lo que el enemigo había quitado. No solo resucitó al joven, sino que también restauró una familia. Dios es especialista en devolver lo que parecía muerto. Devuelve hijos, devuelve matrimonios, devuelve propósitos, devuelve ministerios, devuelve tu identidad, devuelve la esperanza, devuelve la fe. Lo que el infierno quiso sepultar, Dios lo devolvió vivo. Lo que el infierno quiso sepultar, Dios lo devolvió vivo. Lo que Satanás creyó que iba a sepultar de tu vida, el Señor abashoma jajabajaya arrakalabashabajaya kata riba rasha narabajaya. Lo que Satanás dijo se murió, Dios lo devuelve vivo. Yo siento, pastores, la mano de Dios aquí en esta noche diciendo, lo que juró el diablo que lo iba a enterrar,

Aleluya. Aleluya. El altar se abre en esta noche. Rakabashandarabaya. Es tiempo que te levante. Alabado sea Dios. Hay delante de ti una puerta de decisión. Y usted va a decidir: o seguirás en esa condición, o seguirás de esa manera, o seguirás en esa vida, o te levanta, o te levanta. O a partir de hoy dice: yo no acepto más esta condición, yo no acepto más esta manera, me voy a levantar. Aleluya. Diga como dijo el hijo pródigo, que estaba comiendo algarrobo juntamente con los cerdos, pero cayó en sí y dijo: me levantaré.

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Capítulo 9. También les dijo: De cierto os digo que hay algunos de los que están aquí que no gustarán la muerte hasta que hayan visto el reino de Dios venido con poder. 6 días después, Jesús tomó a Pedro, a Jacobo y a Juan y los llevó aparte solos a un monte alto y se transfiguró delante de ellos. Y sus vestidos se volvieron resplandecientes, muy blancos como la nieve, tanto que ningún lavador en la tierra los puede hacer tan blancos. Y les apareció Elías con Moisés, que hablaban con Jesús. Entonces Pedro dijo a Jesús: Maestro, bueno es para nosotros que estemos aquí, y hagamos 3 enramadas, una para ti, otra para Moisés y otra para Elías, porque no sabía lo que hablaba, pues estaban espantados. Entonces vino una nube que les hizo sombra, y desde la nube una voz que decía: Este es mi Hijo amado, a él oíd. Y luego, cuando miraron, no vieron más a nadie consigo, sino a Jesús solo. Y descendiendo ellos del monte, les mandó que a nadie dijesen lo que habían visto, sino cuando el Hijo del Hombre hubiese resucitado de los muertos. Y guardaron la palabra entre sí, discutiendo qué sería aquello de resucitar de los muertos. Y le preguntaron diciendo: ¿Por qué dicen los escribas que es necesario que Elías venga primero? Respondiendo él les dijo: Elías a la verdad vendrá primero y restaurará todas las cosas. ¿Y cómo está escrito del Hijo del Hombre que padezca mucho y sea tenido en nada? Pero os digo que Elías ya vino, y le hicieron todo lo que quisieron, como está escrito de él. Cuando llegó a donde estaban los discípulos, vio una gran multitud alrededor de ellos y escribas que disputaban con ellos. Y enseguida toda la gente, viéndole, se asombró, y corriendo a él le saludaron. Y les preguntó: ¿Qué disputáis con ellos? Y respondiendo uno de la multitud dijo: Maestro, traje a ti mi hijo, que tiene un espíritu mudo, el cual, donde quiera que le toma, le sacude, y echa espumarajos, y cruje los dientes, y se va secando. Y dije a tus discípulos que lo echasen fuera, y no pudieron. Y respondiendo él les dijo: Oh generación incrédula, ¿hasta cuándo he de estar con vosotros? ¿Hasta cuándo os he de soportar? Traédmelo. Y se lo trajeron, y cuando el espíritu vio a Jesús, sacudió con violencia al muchacho, quien cayendo en tierra se revolcaba echando espumarajos. Jesús preguntó al padre: ¿Cuánto tiempo hace que le sucede esto? Y él dijo: Desde niño. Y muchas veces le echa en el fuego y en el agua para matarle, pero si puedes hacer algo, ten misericordia de nosotros y ayúdanos. Jesús le dijo: Si puedes creer, al que cree, todo le es posible. E inmediatamente el padre del muchacho clamó y dijo: Creo, ayuda mi incredulidad. Y cuando Jesús vio que la multitud se agolpaba, reprendió al espíritu inmundo diciéndole: Espíritu mudo y sordo, yo te mando, sal de él y no entres más en él. Entonces el espíritu, clamando y sacudiéndole con violencia, salió. Y él quedó como muerto, de modo que muchos decían: Está muerto. Pero Jesús, tomándole de la mano, le enderezó y se levantó. Cuando él entró en casa, sus discípulos le preguntaron aparte: ¿Por qué nosotros no pudimos echarle fuera? Y les dijo: Este género con nada puede salir, sino con oración y ayuno. Habiendo salido de allí, caminaron por Galilea, y no quería que nadie lo supiese, porque enseñaba a sus discípulos y les decía: El Hijo del Hombre será entregado en manos de hombres y le matarán, pero después de muerto resucitará al tercer día. Pero ellos no entendían esta palabra y tenían miedo de preguntarle. Y llegó a Capernaum, y cuando estuvo en casa les preguntó: ¿Qué disputabais entre vosotros en el camino? Mas ellos callaron, porque en el camino habían disputado entre sí quién había de ser el mayor. Entonces él se sentó y llamó a los 12 y les dijo: Si alguno quiere ser el primero, será el postrero de todos y el servidor de todos. Y tomó a un niño y lo puso en medio de ellos, y tomándole en sus brazos les dijo: El que reciba en mi nombre a un niño como este, me recibe a mí, y el que a mí me recibe, no me recibe a mí, sino al que me envió. Juan le respondió diciendo: Maestro, hemos visto a uno que en tu nombre echa fuera demonios, pero él no nos sigue, y se lo prohibimos porque no nos seguía. Pero Jesús dijo:
No se lo prohibáis, porque ninguno hay que haga milagro en mi nombre que luego pueda decir mal de mí. Porque el que no es contra nosotros, por nosotros es. Y cualquiera que os diere un vaso de agua en mi nombre, porque sois de Cristo, de cierto os digo que no perderá su recompensa. Cualquiera que haga tropezar a uno de estos pequeñitos que creen en mí, mejor le fuera si se le atase una piedra de molino al cuello y se le arrojase en el mar. Si tu mano te fuere ocasión de caer, córtala. Mejor te es entrar en la vida manco que teniendo dos manos ir al infierno, al fuego que no puede ser apagado, donde el gusano de ellos no muere y el fuego nunca se apaga. Y si tu pie te fuere ocasión de caer, córtalo. Mejor te es entrar a la vida cojo que teniendo dos pies ser echado en el infierno, al fuego que no puede ser apagado, donde el gusano de ellos no muere y el fuego nunca se apaga. Y si tu ojo te fuere ocasión de caer, sácalo. Mejor te es entrar en el reino de Dios con un ojo que teniendo dos ojos ser echado al infierno, donde el gusano de ellos no muere y el fuego nunca se apaga. Porque todos serán salados con fuego, y todo sacrificio será salado con sal. Buena es la sal, mas si la sal se hace insípida, ¿con qué la sazonaréis? Tened sal en vosotros mismos, y tened paz los unos con los otros.

Yo estaba en el Espíritu en el día del Señor, y oí detrás de mí una gran voz como de trompeta que decía: Yo soy el Alfa y la Omega, el primero y el último. Escribe en un libro lo que ves y envíalo a las siete iglesias. Y me volví para ver la voz que hablaba conmigo, y vuelto vi siete candeleros de oro.

puso su diestra sobre mí, diciéndome: no temas, yo soy el primero y el último, el que vivo y estuve muerto. Mas he aquí que vivo por los siglos de los siglos, y tengo las llaves de la muerte y del Hades.

cual nadie podía contar, de todas naciones, tribus, pueblos y lenguas, delante del trono y en la presencia del Cordero, vestidos de ropas blancas y con paz.

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0: de la creación. ¿Cuáles son aquellas dos cosas más importantes para alguien perdido en el desierto? Pues una brújula y, por supuesto, algo de agua. Si usted se pierde en el desierto y encuentra un cactus de barril, usted tiene ambas cosas en esta asombrosa planta. Hay muchas historias verdaderas que se cuentan acerca de personas que estaban perdidas en el desierto y que se estaban muriendo de hambre hasta que encontraron un cactus de barril. Algunos en realidad esperaban encontrar un verdadero barril de agua dentro del cactus cuando lo cortaban. Lo que encontraron más bien fue un par de litros de agua almacenada en la piel interior de la planta. Es suficiente agua para salvar la vida de alguien, aunque tiene un sabor amargo. Su sed tiene que ser verdadera antes de soportar ese sabor. ¿De dónde sale toda esa agua en el desierto? El cactus tiene espinas largas, puntiagudas y protectoras. Las espinas terminan en un doblez hacia el suelo. Están diseñadas de tal forma que agarran el rocío y lo envían gota por gota al suelo alrededor de la planta. Allí, raíces superficiales rápidamente toman el agua para almacenar. El cactus de barril también da dirección al viajero. El cactus produce un químico sensible a la luz que hace que crezca más rápidamente del lado que tiene menos sol. El resultado es que el cactus crece inclinado hacia el sur. El cactus de barril es más que tan solo una brújula para aquellos que están perdidos en el desierto. También da testimonio y proclama a un sabio creador.
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Hechos, capítulo 10. Levantándose de allí, vino a la región de Judea y al otro lado del Jordán, y volvió el pueblo a juntarse a él, y de nuevo les enseñaba como solía. Y se acercaron los fariseos y le preguntaron para tentarle si era lícito al marido repudiar a su mujer. Él respondiendo les dijo: ¿Qué os mandó Moisés? Ellos dijeron: Moisés permitió dar carta de divorcio y repudiarla. Y respondiendo Jesús les dijo: Por la dureza de vuestro corazón os escribió este mandamiento. Pero al principio de la creación, varón y hembra los hizo Dios. Por esto dejará el hombre a su padre y a su madre, y se unirá a su mujer, y los dos serán una sola carne. Así que no son ya más dos, sino uno. Por tanto, lo que Dios juntó, no lo separe el hombre. En casa volvieron los discípulos a preguntarle de lo mismo, y les dijo: Cualquiera que repudia a su mujer y se casa con otra, comete adulterio contra ella. Y si la mujer repudia a su marido y se casa con otro, comete adulterio. Y le presentaban niños para que los tocase. Y los discípulos reprendían a los que los presentaban. Viéndolo Jesús, se indignó y les dijo: Dejad a los niños venir a mí y no se lo impidáis, porque de los tales es el reino de Dios. De cierto os digo que el que no reciba el reino de Dios como un niño, no entrará en él. Y tomándolos en los brazos, poniendo las manos sobre ellos, los bendecía. Al salir él para seguir su camino, vino uno corriendo e hincando la rodilla delante de él le preguntó: Maestro bueno, ¿qué haré para heredar la vida eterna? Jesús le dijo: ¿Por qué me llamas bueno? Ninguno hay bueno sino solo uno, Dios. Los mandamientos sabes: no adulteres, no mates, no hurtes, no digas falso testimonio, no defraudes, honra a tu padre y a tu madre. Él entonces respondiendo le dijo: Maestro, todo esto lo he guardado desde mi juventud. Entonces Jesús mirándole le amó y le dijo: Una cosa te falta. Anda, vende todo lo que tienes y dalo a los pobres, y tendrás tesoro en el cielo. Y ven, sígueme, tomando tu cruz. Pero él, afligido por esta palabra, se fue triste, porque tenía muchas posesiones. Entonces Jesús, mirando alrededor, dijo a sus discípulos: ¿Cuán difícilmente entrarán en el reino de Dios los que tienen riquezas? Los discípulos se asombraron de sus palabras, pero Jesús, respondiendo, volvió a decirles: Hijos, ¿cuán difícil les es entrar en el reino de Dios a los que confían en las riquezas? Más fácil es pasar un camello por el ojo de una aguja que entrar un rico en el reino de Dios. Ellos se asombraron aún más, diciendo entre sí: ¿Quién pues podrá ser salvo? Entonces Jesús, mirándolos, dijo: Para los hombres es imposible, mas para Dios no, porque todas las cosas son posibles para Dios. Entonces Pedro comenzó a decirle: He aquí, nosotros lo hemos dejado todo y te hemos seguido. Respondió Jesús y dijo: De cierto os digo que no hay ninguno que haya dejado casa, o hermanos, o hermanas, o padre, o madre, o mujer, o hijos, o tierras, por causa de mí y del Evangelio, que no reciba 100 veces más ahora en este tiempo, casas, hermanos, hermanas, madres, hijos y tierras, con persecuciones, y en el siglo venidero la vida eterna. Pero muchos primeros serán postreros, y los postreros primeros. Iban por el camino subiendo a Jerusalén, y Jesús iba delante, y ellos se asombraron y le seguían con miedo. Entonces, volviendo a tomar a los 12 aparte, les comenzó a decir las cosas que le habían de acontecer. He aquí subimos a Jerusalén, y el Hijo del Hombre será entregado a los principales sacerdotes y a los escribas, y le condenarán a muerte, y le entregarán a los gentiles, y le escarnecerán, le azotarán, y escupirán en él, y le matarán. Mas al tercer día resucitará. Entonces Jacobo y Juan, hijos de Zebedeo, se le acercaron diciendo: Maestro, querríamos que nos hagas lo que pidiéremos. Él les dijo: ¿Qué queréis que os haga? Ellos le dijeron: Concédenos que en tu gloria nos sentemos el uno a tu derecha y el otro a tu izquierda. Entonces Jesús les dijo: ¿No sabéis lo que pedís? ¿Podéis beber del vaso que yo bebo o ser bautizados con el bautismo con que yo soy bautizado? Ellos dijeron: Podemos. Jesús les dijo:
A la verdad, del vaso que yo bebo beberéis, y con el bautismo con que yo soy bautizado seréis bautizados. Pero el sentaros a mi derecha y a mi izquierda no es mío darlo, sino a aquellos para quienes está preparado. Cuando lo oyeron los 10, comenzaron a enojarse contra Jacobo y contra Juan. Mas Jesús, llamándolos, les dijo: Sabéis que los que son tenidos por gobernantes de las naciones se enseñorean de ellas, y sus grandes ejercen sobre ellas potestad. Pero no será así entre vosotros, sino que el que quiera hacerse grande entre vosotros será vuestro servidor, y el que de vosotros quiera ser el primero será siervo de todos. Porque el Hijo del Hombre no vino para ser servido, sino para servir y para dar su vida en rescate por muchos. Entonces vinieron a Jericó, y al salir de Jericó, él y sus discípulos y una gran multitud, Bartimeo el ciego, hijo de Timeo, estaba sentado junto al camino mendigando. Y oyendo que era Jesús Nazareno, comenzó a dar voces y a decir: Jesús, hijo de David, ten misericordia de mí. Y muchos le reprendían para que callase, pero él clamaba mucho más: Hijo de David, ten misericordia de mí. Entonces Jesús, deteniéndose, mandó llamarle, y llamaron al ciego, diciéndole: Ten confianza, levántate, te llama. Él entonces, arrojando su capa, se levantó y vino a Jesús. Respondiendo Jesús le dijo: ¿Qué quieres que te haga? Y el ciego le dijo: Maestro, que recobre la vista. Y Jesús le dijo: Vete, tu fe te ha salvado. Y enseguida recobró la vista y seguía a Jesús en el camino.

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secretos de la creación. Dios ha inventado formas tan increíbles de proveer para las hormigas que los escépticos de la Biblia a menudo quedan atrapados en sus propias trampas. Hola, soy Milton de los Santos. Aquellos que no creen que la Biblia es la palabra de Dios, en el pasado han señalado un error, como ellos lo llaman, en Proverbios 6, del 6 al 8. Proverbios 6, del 6 al 8, habla sobre la sabiduría de la hormiga de recoger y almacenar alimento para el invierno. Los escépticos dijeron que esto debe venir de algún mito antiguo sobre las hormigas, porque no hay hormigas conocidas que recojan y almacenen alimento. Sin embargo, en los últimos años, su risa cesó. Ahora sabemos que hay tres diferentes especies de hormigas que recogen y almacenan alimento. Y adivinen qué, dos de estas especies son nativas de Palestina. Los evolucionistas nos dicen que están seguros que los primeros humanos no eran lo suficientemente inteligentes para recoger y almacenar granos y semillas. Es obvio que las hormigas que recogen y almacenan granos y semillas son totalmente inesperadas para la evolución. Pero nosotros sabemos que tenemos un creador que provee para todas las necesidades de todas sus criaturas, inclusive las necesidades de las hormigas. La Biblia se muestra a sí misma como verdadera en todas las cosas terrenales de las cuales nos habla. Esta es la manera de Dios de imprimir en nosotros la exactitud de su palabra.

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0: El libro de los Proverbios. Capítulo 1. Los Proverbios de Salomón, hijo de David, rey de Israel. Para entender sabiduría y doctrina, para conocer razones prudentes, para recibir el consejo de prudencia, justicia, juicio y equidad. Para dar sagacidad a los simples y a los jóvenes inteligencia y cordura. Oirá el sabio y aumentará el saber, y el entendido adquirirá consejo, para entender proverbio y declaración, palabras de sabios y sus dichos profundos.
1: Señor, en este día queremos darte gracias por todo lo que tú has hecho. Ahí donde estás, dale gracias al Espíritu Santo.

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Fue una lucha de poder. Los líderes religiosos contra el gobernante de turno. El desempate vino por una apelación al interés propio. Esto es Pautas para Vivir. Los líderes religiosos querían la sangre de un inocente que había desenmascarado su control hipócrita sobre el pueblo. Pilato, el gobernador, solo quería conservar el favor de la multitud. El inocente era Jesús. ¡Fuera! ¡Fuera! ¡Crucifícalo! Gritaban. ¿He de crucificar a su rey? Preguntó Pilato. No tenemos más rey que el César, respondieron los principales sacerdotes, Juan 19:15. Y, en cierto modo, dijeron la verdad. Habían rechazado a Jesús como su rey, pero el César no lo era, odiaban a los romanos, y tiempo después serían dispersados por ellos. Su grito más honesto habría sido, «No tenemos más rey que nosotros mismos». En realidad, cada vez que preferimos a alguien o algo más que a Jesús como autoridad en nuestra vida, decimos lo mismo. Decimos, «No tenemos más rey que nosotros mismos», cuando la codicia nos consume y no vemos al necesitado. Cuando nos negamos a admitir nuestras faltas, a pedir perdón y a corregir el rumbo, decimos lo mismo. Cuando ignoramos el diseño de Dios para nuestra sexualidad, también lo proclamamos. Acerca de Jesús, las Escrituras dicen, «Le fue dado dominio, gloria y reino para que todos los pueblos, naciones y lenguas le sirvieran. Su dominio es eterno y nunca pasará». Daniel 7:14. Vivamos entonces como quienes sí tienen rey, el rey Jesús.

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número 4 y el versículo 9, libro de Eclesiastés, capítulo el número 4, versículo 9, la palabra del Señor para compartir el mensaje que Dios ha puesto en nuestro corazón para esta mañana. Gloria al nombre del Señor. ¿Se encontraron, hermanos? Amén. Dice la poderosa palabra del Señor: mejores son dos que uno, porque tienen mejor paga de su trabajo. Porque si cayeren, el uno levantará a su compañero, pero ay del solo, que cuando cayere no habrá segundo que lo levante. También, si dos durmieren juntos, se calentarán mutuamente, mas ¿cómo se calentará uno solo? Y si alguno prevaleciere contra uno, dos le resistirán, y cordón de tres dobleces no se rompe pronto. Podríamos decir entre todos el versículo 12: y si alguno prevaleciere contra uno, dos le resistirán, y cordón de tres dobleces no se rompe pronto. Amén. Tome su asiento, alabando al nombre del Señor. Quiero hablar en esta noche acerca, en esta mañana, de la unidad. Eclesiastés es conocido como el libro de la madurez, de la sabiduría del predicador. Salomón, en su juventud, escribe el libro de Cantares. Ya en su edad madura, escribe Proverbios. Y por último, ya en su vejez, escribe el libro de Eclesiastés. En los primeros 11 versículos del primer capítulo, el sabio nos muestra que nada en la vida es permanente. Para ello comienza con una célebre frase: vanidad de vanidades, dijo el predicador. Gracias, hermano. Todo es vanidad. ¿Qué provecho tiene el hombre de todo su trabajo con que se afana debajo del sol? Generación va y generación viene, mas la tierra siempre permanece. Todo es vanidad. Esta frase, vanidad, que usa Salomón, viene de una expresión hebrea que, depende del contexto en el que está, tiene una interpretación. Y aquí esta frase, vanidad, se refiere a algo transitorio, algo pasajero. La vida es pasajera. La vida es como un vapor. La vida es como un soplo. Todo es vanidad. En el sentido hebreo, todo es algo transitorio. Aleluya. Somos como la flor del campo, que hoy está y mañana se marchita. Somos como la neblina. Somos como un viento. El ser humano está de paso aquí en esta tierra. A veces nos afanamos tanto, nos encaprichamos tanto por algo, como que si fuéramos a vivir eternamente aquí en la tierra. Nos preparamos para vivir una eternidad aquí y nos olvidamos de prepararnos para la eternidad que se viene. La vida es pasajera. La vida es tan corta que cuando usted se da en cuenta, se le fue la vida. Generación va y generación viene. Todo pasa. El hombre tanto se afana por algo, tanto lucha, a veces pelea, a veces se aleja de quienes lo aman.
en busca de algo que no vale la pena. Y cuando lo conquista, se le fue la vida. Se le terminaron las fuerzas. Dijo alguien, gastamos nuestra salud en busca del dinero. Y cuando lo conseguimos, nos quedamos sin salud. Necesitamos gastar dinero en busca de salud. Nos afanamos tanto y dejamos lo más importante. Por eso el sabio Salomón, cuando escribe el libro de Eclesiastés, está terminando su vida. El hombre más sabio de la historia, ni siquiera los grandes pensadores griegos han sido tan sabios como Salomón. Alguien que comenzó bien, alguien que cuando comenzó su reinado le pide a Dios sabiduría. Pero lamentablemente después se fue desviando atrás de los placeres y ahora está terminando su carrera. Pero no está terminando bien, por eso él va a decir en el capítulo 7, verso 8, mejor es el fin del negocio que su principio. Salomón fue alguien que pudo tener todo lo que un ser humano desearía tener. Probó todo, riqueza, placeres, famas, logros, gloria. Pero ¿sabe cómo concluye su último libro? Y estas fueron las últimas palabras de Salomón. Teme a Dios y guarda sus mandamientos. El fin de todo el discurso oído es este. Teme a Dios y guarda sus mandamientos. No hay nada más importante en la vida que temerle a Dios. No hay nada, aleluya, que pueda ocupar ese lugar. Ese es el fin de todo el discurso, temer a Dios y guardar sus mandamientos, porque esto es el todo del hombre. Alabado sea Dios. Esto debe ser lo más importante en nuestra vida, el temor a Dios y guardar su palabra tiene que estar en primer lugar. La vida es pasajera, la vida es transitoria. Alabado sea Dios. No hay nada más importante que temerle a Dios y guardar sus mandamientos. Salomón escribe el libro de Eclesiastés. Cuando miro al libro de Eclesiastés, yo veo como un consejo para que nosotros no volvamos a pasar lo que él pasó. Alguien dice por ahí, no hay que vivir de experiencias ajenas, pero en algunas ocasiones no necesitamos cometer lo que otro cometió para terminar de esa manera. Aleluya. Si ya vemos que a alguien le fue mal, no querramos nosotros tener la misma experiencia, que nos sirva la experiencia de alguien más para que no caigamos en la misma condición. Salomón encierra su vida escribiendo Eclesiastés, aleluya, y diciendo, no hay nada más importante que tener a Dios. Alguien que comenzó bien, pero de repente se desvió y está terminando mal. Alguien que probó todos los placeres que un hombre puede probar. Alguien que tuvo toda la riqueza que alguien puede desear. Está diciendo, nada satisface al ser humano. Lo único importante, lo único que vale la pena es temerle a Dios y guardar su palabra. Es temerle a Dios y guardar su palabra. Aleluya. En el texto que hemos leído, Salomón va a hablar sobre la unidad. ¿A
Aquí Salomón enseña un principio espiritual poderoso. Mejor son dos que uno. Uno solo se enfría, pero dos pueden calentarse. Tres hacen un cordón que no se rompe. Una iglesia unida, un pueblo unido, Satanás no puede vencer. Aleluya. Uno de los secretos del triunfo de la iglesia es la unidad. Cuando una iglesia está unida, pueden venir adversidades, pueden venir luchas, se puede levantar el infierno, pero no va a prevalecer. Por eso cuando el diablo no puede vencer a una iglesia, cuando el diablo no puede prevalecer, va a intentar en debilitarla. ¿Y de qué manera? Desuniéndola. Desuniéndola. Separándola. Y este tema Dios ha hablado fuertemente a mi corazón. Yo sé que estamos en un fin de semana de campaña, pero hoy es una escuela dominical y Dios me habló con un mensaje para la iglesia. Porque el enemigo se quiere infiltrar en la iglesia del Señor con desunión para poder prevalecer, para poder avanzar. El diablo intenta de una y de otra manera. La Biblia nos habla que cuando el pueblo de Israel sale de Egipto, ante la primera dificultad que ellos se encuentran, ¿qué hicieron? Murmuraron en contra de Moisés. En el Mar Rojo murmuraron. Dijeron: no había sepulcro en Egipto, que nos trajiste a morir aquí en el desierto. Dios se glorificó, abrió el mar. Quedaron sepultados sus enemigos. Ellos continúan hacia adelante. Cuando llegan a Mara y ven que las aguas eran amargas, vuelven a murmurar. Continúan viaje. Dios endulzó las aguas. De Mara fueron hacia Elín. En Elín había 12 fuentes de agua. Y ellos murmuran de nuevo. Ahora ellos quieren pan. Es que el espíritu de la murmuración es terrible. Al espíritu de la murmuración no se le puede conformar. Siempre va a encontrar algo para murmurar de los siervos de Dios, de la sierva de Dios, de la obra del Señor. Ellos quieren agua, Dios le da agua. Ellos quieren pan, Dios le da pan. Ellos quieren carne, Dios le da carne. Ellos quieren agua. Llegan a Refidim, vuelven a murmurar, porque ahora quieren agua. Es que al murmurador usted nunca le va a querer conformar, ni siquiera intente conformarle o agradarle a los murmuradores, porque no va a conseguir. Entonces, aleluya, agrademos a Dios, que es lo importante, y Dios se va a encargar de lo demás. El espíritu de la murmuración debilita al pueblo de Dios. La Biblia dice que cuando ellos llegan a Refidim y murmuran de nuevo en contra de Moisés, porque quieren agua, y Moisés ordena que el Señor ordena a Moisés que pase adelante del pueblo. Toma a los ancianos contigo y pasa delante del pueblo, porque los líderes tienen que estar adelante. Alabado sea Dios. Aleluya. Y ve hacia la roca. Los murmuradores quedaron atrás. Y la murmuración vino debilitando tanto al pueblo de Dios, que cuando ellos están en Refidim, viene Amalek y les atacó por la recta guardia.
Y va a decir la Biblia en Deuteronomio que Amalek atacó por la retaguardia a los que venían débiles detrás de ti. Porque el murmurador queda atrás. Mientras Moisés y los líderes pasan adelante, el murmurador no sabe dar la cara. El murmurador queda escondido atrás murmurando. A su nombre, gloria. El murmurador queda escondido murmurando. Aleluya, gloria al Señor. Pero la murmuración debilitó al pueblo de Israel. ¿Y dónde atacó Amalek? Amalek no atacó la delantera. Amalek no atacó a donde estaban los ancianos. Amalek no atacó a donde estaba Moisés. Amalek atacó donde tenía parte, que era la murmuración, donde él podía entrar, donde había murmuradores debilitados espiritualmente. Por eso el diablo, cuando quiere destruir una obra, infiltra el espíritu de la murmuración para desunir a la iglesia. Pero en esta mañana, al espíritu de la murmuración

El espíritu de la murmuración que va debilitando al pueblo. Aleluya. Y que trae desunión en la iglesia del Señor. No basta con estar juntos. La unidad no es solo estar juntos, es estar unánimes, unánimes, en un mismo espíritu, en un mismo sentir. Estar junto es físico, estar unánimes es espiritual. Podemos estar junto y no estar unido. Por eso el diablo no le teme a multitudes, el diablo le teme a una iglesia unida. ¡Aleluya! Si alguno prevaleciere contra uno, dos lo resistirán. Con dos que resistan, ya le vamos a hacer guerra. Si tres o cuatro quieren prestar, aleluya, el oído a la murmuración, que lo presten. Si tres o cuatro quieren darle guerra a la obra de Dios y debilitarse, que lo dejan. Pero si hay dos que están unidos, ya le haremos resistencia. Y si hay tres, no se va a romper. Oh, yo siento la gloria de Dios.

Una iglesia unida no hay brujería. Una iglesia unida no hay hechicería. Una iglesia unida no hay demonio.

0: Aleluya. Unidos. La Biblia dice en Hechos capítulo 2, verso 1. Estaban unánimes juntos. No solo estaban juntos, estaban unánimes. Unánimes es estar en un mismo sentir, en un mismo espíritu, en una misma dirección. Porque podés estar al lado de alguien y aún así no estar unido a esa persona. Podemos estar en la iglesia y aún así no estar en el cordón. La unidad es tricotomía, espíritu, alma y cuerpo. Alabado sea Dios. Unidos en el cordón, entrelazado en el cordón. ¿Qué es el cordón? El cordón representa, del hebreo jibel, una soga para medir, pero también está conectado a una herencia, un lazo de sogas. Espiritualmente representa a Cristo cuidando la unidad de la iglesia. La cuerda sirve para entrelazar y mantener juntos. Cristo, como el cordón, nos va a mantener unidos. El cordón de grana en el libro de Josué 2:18 para Rahab. Rahab es la esperanza de salvación inmerecida, símbolo de la sangre de Cristo vertida en la cruz. Ata a tu ventana este cordón y tu casa se salvará. Pero la Biblia también nos va a mencionar a un varón llamado Judá que dejó el cordón en manos de una prostituta. No dejes tu salvación en manos del enemigo. No sueltes el cordón en manos del pecado. Tenemos que estar entrelazado con este cordón. Alabado sea el nombre del Señor. Cristo como cordón, ¿qué espera de nosotros? Que hablemos el mismo lenguaje. ¿Andaremos juntos si no estuvieran de acuerdo? Para estar unidos tenemos que estar, hablar el mismo lenguaje. Cuando alguien se va desuniendo del cordón, ya no habla el mismo lenguaje espiritual. Su lenguaje va cambiando. Cuando alguien se suelta del cordón, se va alejando del cuerpo de Cristo, se va alejando de la iglesia, se va alejando de la congregación, se vuelve indiferente, ya no quiere estar, aleluya, involucrado con las cosas de Dios, ya no quiere estar involucrado con la iglesia, viene en los cultos periódicamente, se sienta allá por el fondo, alabado sea Dios, se va primero, no saluda a nadie, es porque se está desprendiendo del cordón. Cuidado, aleluya, porque bendito sea Dios, uno solo Satanás puede destruir, pero si te unes al cordón, el enemigo no podrá prevalecer. No te sueltes del cordón. Aleluya. Estar unido en el cordón es andar en el mismo propósito. Y dentro del mismo propósito quiero hablar sobre la misma misión, la misma visión y los mismos valores. Primer doblez que quiero mencionar es la misma misión. La misión no es lo que yo quiera, La visión no es lo que yo sueño. La misión no es lo que yo me imagino. La misión pertenece a Cristo. Aleluya. Y ha sido comisionado a la iglesia. Ir por todo el mundo y predicar el evangelio a toda criatura. No es mi misión. No es la misión que yo quiera imponer. Es la misión que Jesucristo ha encomendado a la iglesia. La misión de la iglesia es predicar. La misión de la iglesia es ganar almas. La misión de la iglesia es servir. La misión de la iglesia es amar. La misión de la iglesia es influenciar. La misión de la iglesia es vivir en santidad. Tenemos que estar en una misma misión. No podemos tener diferentes misiones, porque aquí no es mi misión. Hay gente que tiene sueños, no es malo que lo tengan, que tienen proyectos y anhelos, no es malo que lo tengan, pero no quieran mezclar con la misión de Dios, porque una cosa es mi sueño, son mis anhelos y mi propósito, y otra cosa es el propósito de Dios. A veces el propósito de Dios va en contra de mis sueños, porque nosotros creemos que Dios tiene que cumplir nuestros anhelos, nuestros sueños, nuestros caprichos muchas veces, pero lo que se va a cumplir no es mi misión, es la misión de Dios. Dice el salmista: Jehová cumplirá su propósito en mí. No dice mi propósito. Y hoy la gente, hermanos, está bien. Yo entiendo que a lo mejor usted fue sufrido. Yo entiendo que mucha gente no creyó en usted. Que mucha gente dijo: este nunca va a salir adelante. Hermano, y como Dios le ha prosperado y el diablo aprovechó la oportunidad y comenzó a inflarle, entonces ahora usted se cree que está arriba y dice: miren cómo Dios está cumpliendo. Aleluya. Miren cómo Dios, y algunos usan el versículo y ponen: Dios cumplirá su propósito. Pero ellos no están ni ahí para los propósitos de Dios. Ellos lo que quieren es que la gente vea que ellos están bien y que ellos van a hacer esto y aquello. Tal vez no es el propósito de Dios. Dios es fiel, Dios cumple su propósito y pone en el carro nuevo que se compraron. ¿Usted piensa que el propósito y la misión de Dios es que usted se compre un carro nuevo? No. Ah, Dios cumplió su propósito, aleluya, y pone en la casa. Dios cumplió su propósito y pone las comidas y los manjares, mientras hay gente que no tiene para comer. Entonces con aquellos Dios no cumplió. Entonces con los misioneros que están sufriendo en el campo de batalla, Dios no cumplió. Hermano, Dios bendice, eso es añadidura, y gloria a Dios por eso, pero eso no es misión, eso no es el propósito de Dios. Yo quiero que usted entienda que el propósito de Dios no va por ahí. Gloria a Dios por las bendiciones. Gloria a Dios porque antes usted no tenía, ahora usted tiene. Pero eso no es el propósito de Dios, hermano. La misión de Dios, aleluya, es otra cosa. Es ganar almas, es predicar. A veces va a ir en contra de nuestros anhelos. ¿Cuántos creen que Dios cumplirá su propósito en tu vida? Y si yo le digo que su propósito es que se vaya a predicar a Nigeria, usted va a decir: Dios está siendo fiel. Y mientras esté a Nigeria, nosotros vamos a ir en septiembre a Nigeria. Así que oren por nosotros, hermanos. Vamos, aleluya. Hermanos, y vamos a ir y ya nos estamos preparando, orando. Y entramos a averiguar allí todo. Y mi familia quiere ir también. Y nos tenemos que poner 10 vacunas. Aleluya. Porque hay malaria, porque hay cólera, porque hay la enfermedad del mono. Porque hay hepatitis. Porque hay enfermedades que se transmiten por el agua, por el alimento, por los mosquitos. Pero si ese es el propósito de Dios, alguien tiene que ir. Están matando a los cristianos. Pero alguien tiene que hacer la misión. ¡Ay, Shalom! La misión no es, hermano, lo que yo quiera. La misión no es fama. La misión no es, hermano, que yo me engrandezca. La misión no es riqueza. La misión no es dinero. La misión no es plata ni oro. La misión es alcanzar a los perdidos, a los no alcanzados, llegar a los lugares más difíciles. A veces decimos, oh Dios, cumple tu propósito en mi vida. Pero cuando Dios nos dice, hermanos, el propósito de Él a veces que tengamos que renunciar a nuestras comodidades, ahí nos echamos para atrás. La misión se tiene que cumplir, cueste lo que cueste. Gloria a Dios por esta iglesia, hermanos, que es una iglesia misionera. Estamos viendo allí con mi esposa la foto. Qué hermoso trabajo. Dios bendiga a la pastora. La misión a veces es desgastar nuestra vida por una alma. Es desgastar nuestra salud por un alma. Tenemos que estar en una misma misión. Hay gente que no entiende. Hay gente que no entiende lo que es la misión. Que su corazón, hermano, no siente esa pasión. Que no tiene empatía. Que es tener empatía. Empatía es ponerse en el lugar del otro. Ponerse en el lugar del necesitado, ponerse en el lugar de los que perecen, ponerse en el lugar de los que se pierden. La iglesia tiene que estar unida en la misma misión. La Biblia nos habla de 4 jóvenes que se unieron y su misión era llevar a su amigo paralítico a Jesús. Los 4 se unieron para una sola misión. 4 fuerzas unidas. Y el resultado que alcanzaron fue salvación y milagro. Primero salvación, porque cuando Jesús le vio, le dijo, tus pecados te son perdonados. Porque lo primero es la salvación, después vienen los milagros. Nehemías, la visión de reconstruir los muros unió al pueblo y la completaron en 52 días. Cuando nos unimos para una misión, no hay nada que sea imposible. Misma misión, segundo doblez. Misma visión. La Biblia dice en Proverbios 29:18, sin visión el pueblo se desenfrena. La misión te da dirección. La visión te mantiene enfocado. La visión te mantiene enfocado en la misión que tienes que cumplir. El problema de muchos es que tienen una misión, pero perdieron la visión. Y al perder la visión, se entretuvieron y no caminar hacia la misión que Dios te ha encomendado. Por eso el diablo tanto, tanto quiere destruir la visión de la iglesia. Cuando los filisteos tuvieron a Sansón en sus manos, Sansón, un hombre que Dios usó para pelear a favor del pueblo de Israel con una fuerza, con un llamado de Dios. Pero cuando cae en las manos de sus enemigos, por haber descuidado, por haber jugado con el pecado. Pero ahora cuando sus enemigos lo tienen en sus manos, ¿qué hacen los filisteos? Lo primero que hacen es sacarle los ojos. No le sacaron los brazos, si la fuerza estuviera en los brazos. Le sacaron los ojos. Porque cuando se pierde la visión de Dios, no podemos alcanzar la visión que Dios nos ha encomendado. El problema de muchos que tenían una visión y avanzaban hacia ella, pero de repente se perdieron por el camino, es porque han perdido la visión de Dios. Porque en los tiempos de Elí el pecado prevalecía y los hijos de Elí adulteraban en la puerta del tabernáculo y Elí no hacía nada, porque Elí había perdido la visión de Dios. La Biblia dice en el libro de 1 Samuel capítulo 3 que no había visión con frecuencia. La visión comenzó a fallar, y cuando la visión comienza a fallar, el pecado va prevaleciendo. Cuando la visión comienza a fallar, el enemigo va prevaleciendo. Pero Dios nos ha llamado a estar en una misma visión, una misma visión. La visión que Dios ha dado a los líderes, la visión que Dios ha dado a los pastores, alabado sea el nombre del Señor. Esa es la visión que tiene que marchar, esa es la visión que tiene que avanzar. No podemos traer una nueva visión. Yo sé que esta obra, hermanos, tiene muchos años. Y esta obra tiene una misión que Dios ha encomendado. Y Dios ha bendecido y ha prosperado porque se mantuvieron en la visión. Nosotros somos pastores, por misericordia de Dios, somos presidentes de un concilio. Y continuamente Dios va salvando y hay personas que se van añadiendo, pero todo aquel que se añade, no podemos permitir que traiga otra visión. Tiene que añadirse a la visión que Dios ya nos ha dado. ¡Aleluya! Porque ese es el problema, que la gente a veces viene y quiere imponer su visión. No, no, no. Aquí no se puede imponer la visión que usted crea. Aquí es la visión que Dios se ha dado a la iglesia. Y en esa visión hay que permanecer. No, es que yo tuve una nueva visión, yo tuve una nueva revelación. No, a lo mejor lo que usted tuvo una revolución. Aleluya. No, es que yo tengo una visión diferente y hay que cambiar las cosas. Es que Dios me mostró, pastora, que esto tiene que ser así. Es que Dios me mostró, pastor, que esto hay que cambiar. No, hermano, Dios no se maneja así. Si usted mira el mensaje a las 7 iglesias de Apocalipsis, a cada una de ellas Dios se dirige al ángel de la iglesia. Al ángel de la iglesia. ¿Sabe qué tenemos que decir? Está bien, si Dios le mostró a usted, ahora me tiene que mostrar a mí. Aleluya. Bendito sea Dios, porque hay gente que quiere infiltrar nuevas revelaciones, nuevas visiones que van en contra de la palabra. Si hasta aquí esta obra se ha mantenido en pie, si Dios ha bendecido y ha prosperado esta obra, vamos a mantenernos en la misma visión. Te vas a la playa. El diablo haría de todo para distorsionar la visión de Dios. El diablo haría de todo para quitar la visión de Dios. Porque cuando un hombre o una mujer pierde la visión de Dios, se vuelve un juguete del enemigo. La Biblia dice que Sansón, después que ellos le sacaron la visión y lo tuvieron allí de esclavo un día, lo trajeron y sirvió como juguete de ellos. Porque muchos hombres y mujeres de Dios, hermanos, que vivían en santidad, que predicaban santidad, hoy se han vuelto títeres del enemigo, son payasos del altar. Los cultos se han transformado en show. El pecado ha prevalecido, ya no hay adoración genuina, adoración verdadera. Ha entrado la mundanalidad, ha entrado la inmoralidad, han entrado las vanidades. Alabado sea Dios, ¿sabe por qué? Porque han perdido la visión de Dios. Y cuando alguien pierde la visión de Dios, aleluya, se torna juguete de su enemigo. Por eso hay que mantenerse en la misma visión. El diablo quiere atacar la visión, pero la iglesia del Señor seguirá unida en la misma visión. Misma visión. Misma visión. Y el tercer doblez, mismos valores. Dijimos que la misión te da dirección, la visión te mantiene enfocado y los valores sostienen el cordón. Nuestros valores son innegociables. Nuestros valores no se cambian, nuestros valores no se venden. Mismos valores, santidad, pureza, obediencia, fidelidad, verdad, amor, servicio. Vamos a mantenernos en nuestros valores. La Biblia nos habla de cuatro jóvenes, Daniel y sus amigos, que estaban cautivos en Babilonia. Pero ellos se mantuvieron unidos en sus valores. Daniel con sus compañeros propusieron no contaminarse con la comida del rey y resistieron juntos. José estaba en Egipto, había sido vendido por sus hermanos como esclavo, pero allá en Egipto él se mantuvo en los valores que él había aprendido. No vamos a cambiar nuestros valores. El diablo hace de todo para que la iglesia cambie sus valores, pero vamos a mantener nuestros valores. Los valores de nuestra unidad están en los principios de la palabra de Dios y no podemos cambiar los principios. No podemos remover los marcos antiguos. Nuestros valores no se cambian. Los tiempos pueden cambiar. La gente puede cambiar. La cultura de este país puede ser diferente a la nuestra. Puede cambiar. Pero nuestros valores no pueden cambiar. Nuestros valores tienen que permanecer inmutables. Vamos a seguir unidos en los mismos valores. Si alguno prevaleciere contra uno, el enemigo quiere prevalecer en contra de la iglesia del Señor. Pero si prevaleciere contra uno, pues lo resistirá, porque somos un cuerpo. Y si el diablo ataca uno, estaremos unidos para hacer resistencia. No vamos a dejar solo a nuestro hermano. No vamos a dejar solo a nuestro compañero. No vamos a dejar solo a nuestra compañera. Vamos a resistir juntos. Nos lo resistirán. Y cordón de tres dobleces no se rompe pronto. Una iglesia unida es una iglesia invencible. Pueden venir luchas, pueden venir pruebas, pueden venir adversidades, pero si estamos unidos, vamos a avanzar. Yo quiero orar.
1: Yo estaba en el Espíritu en el día del Señor, y oí detrás de mí una gran voz como de trompeta que decía: Yo soy el Alfa y la Omega, el primero y el último. Escribe en un libro lo que ves y envíalo a las siete iglesias. Y me volví para ver la voz que hablaba conmigo, y vuelvo.

muerto a sus pies, y él puso su diestra sobre mí, diciéndome: no temas, yo soy el primero y el último, el que vivo y estuve muerto. Mas he aquí que vivo por los siglos de los siglos, y tengo las llaves de la muerte y del Hades.

podía contar, de todas naciones, tribus, pueblos y lenguas, delante del trono y en la presencia del Cordero, vestidos de ropas blancas y con...

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Il mio giove de su monte santo, io mi accostei a dormire per te, perché Jehová me sustentava. A cada uno de nosotros que nos ha sustentado el Señor, vamos a confiar plenamente en su palabra, en Él. Vamos a cantar al Señor con mi voz.

0: lugar santísimo. Derrama tu alma delante de tu Dios.
1: El libro de los Proverbios, capítulo 2. Hijo mío, si recibieres mis palabras y mis mandamientos guardares dentro de ti, haciendo estar atento tu oído a la sabiduría, si inclinares tu corazón a la prudencia, si clamares a la inteligencia y a la prudencia dieres tu voz, si como la plata la buscares y la escudriñares como a tesoros, entonces entenderás el temor de Jehová y hallarás el conocimiento de Dios. Porque Jehová da la sabiduría, y de su boca viene el conocimiento y la inteligencia. Él provee de sana sabiduría a los rectos, es escudo a los que caminan rectamente. Es el que guarda las veredas del juicio y preserva el camino de sus santos. Entonces entenderás justicia, juicio y equidad y todo buen camino. Cuando la sabiduría entrar en tu corazón y la ciencia fuere grata a tu alma, la discreción te guardará. Te preservará la inteligencia para librarte del mal camino, de los hombres que hablan perversidades, que dejan los caminos derechos para andar por sendas tenebrosas, que se alegran haciendo el mal, que se huelgan en las perversidades del vicio, cuyas veredas son torcidas y torcidos sus caminos. Serás librado de la mujer extraña, de la ajena que halaga con sus palabras, la cual abandona al compañero de su juventud y se olvida del pacto de su Dios, por lo cual su casa está inclinada a la muerte y sus veredas hacia los muertos. Todos los que a ella se lleguen no volverán ni seguirán otra vez los senderos de la vida. Así andarás por el camino de los buenos y seguirás las veredas de los justos, porque los rectos habitarán la tierra y los perfectos permanecerán en ella. Mas los impíos serán cortados de la tierra y los prevaricadores serán de ella desarraigados.

0: Dios de la creación.
1: Hola, soy Milton de los Santos. Tanto los evolucionistas como los creacionistas disfrutan contemplar al elegante caballito de mar nadar lentamente en el acuario. Sin embargo, solo los creacionistas son capaces de ver que el caballito de mar tiene el sello inconfundible del diseño, desde la parte superior de su cabeza en forma de caballo a la punta de su cola cuadrada. Sí, he dicho cola cuadrada. Este llamativo diseño hace que el caballito de mar sea mucho mejor en agarre y adherencia que si hubiera secciones curvas en su cola. Cuando se mira de cerca, usted podrá ver que la cola está compuesta de 36 segmentos en forma de cuadrados que disminuyen progresivamente de tamaño a lo largo de la longitud de la cola. Mediante el uso de una impresora 3D, es decir, una máquina capaz de realizar impresiones de diseño en tercera dimensión para duplicar la cola y someterla a pruebas de aplastamiento, un equipo internacional de investigadores ha descubierto ahora que las secciones cuadradas también proporcionan al caballito de mar una armadura mucho mejor que una cola cilíndrica. Casi todos los animales tienen colas con secciones transversales circulares u ovaladas, pero no el caballito de mar. Así lo ha dicho Michael Porter, investigador principal y profesor asistente de ingeniería mecánica en la Universidad de Clemson. El grupo de investigación de Porter ahora utiliza la impresión en 3D para ayudarlos a desarrollar nuevas estructuras y sistemas robóticos. Aunque los evolucionistas le dirán que la cola singular del caballito de mar solo parece estar diseñada, ellos actúan como si la cola realmente fue diseñada. Después de todo, ¿qué tan inteligente sería el que ellos busquen nuevas tecnologías basadas en la cola de un caballito de mar que no tienen absoluto ninguna inteligencia detrás de ella?

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Proverbios, capítulo 3. Hijo mío, no te olvides de mi ley, y tu corazón guarde mis mandamientos, porque largura de días y años de vida y paz te aumentarán. Nunca se aparten de ti la misericordia y la verdad. Átalas a tu cuello, escríbelas en la tabla de tu corazón, y hallarás gracia y buena opinión ante los ojos de Dios y de los hombres. Fíate de Jehová de todo tu corazón, y no te apoyes en tu propia prudencia. Reconócelo en todos tus caminos, y Él enderezará tus veredas. No seas sabio en tu propia opinión. Teme a Jehová y apártate del mal, porque será medicina a tu cuerpo y refrigerio para tus huesos. Honra a Jehová con tus bienes y con las primicias de todos tus frutos, y serán llenos tus graneros con abundancia y tus lagares rebosarán de mosto. No menosprecies, hijo mío, el castigo de Jehová, ni te fatigues de su corrección, porque Jehová al que ama castiga, como el padre al hijo a quien quiere. Bienaventurado el hombre que halla la sabiduría y que obtiene la inteligencia, porque su ganancia es mejor que la ganancia de la plata y sus frutos más que el oro fino. Más preciosa es que las piedras preciosas, y todo lo que puedes desear no se puede comparar a ella. Largura de días está en su mano derecha, en su izquierda riquezas y honra. Sus caminos son caminos deleitosos y todas sus veredas paz. Ella es árbol de vida a los que de ella echan mano, y bienaventurados son los que la retienen. Jehová con sabiduría fundó la tierra, afirmó los cielos con inteligencia. Con su ciencia los abismos fueron divididos, y destilan rocío los cielos. Hijo mío, no se aparten estas cosas de tus ojos. Guarda la ley y el consejo, y será vida a tu alma y gracia a tu cuello. Entonces andarás por tu camino confiadamente, y tu pie no tropezará. Cuando te acuestes, no tendrás temor, sino que te acostarás y tu sueño será grato. No tendrás temor de pavor repentino, ni de la ruina de los impíos cuando viniere, porque Jehová será tu confianza, y Él preservará tu pie de quedar preso. No te niegues a hacer el bien a quien es debido, cuando tuvieres poder para hacerlo. No digas a tu prójimo, anda y vuelve y mañana te daré, cuando tienes contigo qué darle. No intentes mal contra tu prójimo que habita confiado junto a ti. No tengas pleito con nadie sin razón, si no te han hecho agravio. No envidies al hombre injusto, ni escojas ninguno de sus caminos. Porque Jehová abomina al perverso, mas su comunión íntima es con los justos. La maldición de Jehová está en la casa del impío, pero bendecirá la morada de los justos. Ciertamente, Él escarnecerá a los escarnecedores, y a los humildes dará gracia. Los sabios heredarán honra, mas los necios llevarán ignominia.

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gracias, Señor, estar en tu presencia y aprender a vivir dentro de ella en cada área de nuestra vida, Señor.

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1: Hablando de los políticos en general, en todas partes del mundo, alguien le preguntó a un periodista: cuando están en conferencia de prensa, ¿cómo ustedes saben si ellos dicen o no la verdad? Y el periodista respondió: en realidad los políticos son buenos mentirosos, así que es difícil saber si mienten o no. Pero a un político en particular lo hemos observado tanto que sabemos que si se toca con su dedo índice la nariz, está diciendo la verdad. Si se toca la oreja, está diciendo la verdad. La única forma de saber que miente es cuando comienza a hablar. En otras palabras, miente siempre. Vivimos en una época en que la palabra de un hombre no significa absolutamente nada, sea un tratado entre naciones, un compromiso matrimonial, un contrato comercial o un discurso político. Nos ahogamos en mentiras. El mensaje de hoy se titula "Los hijos de Dios no naufragan". Está basado en el capítulo 6 del libro de Génesis. Acompáñenos.
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1: Gracias por estar en la sintonía de nuestro programa El Amor que Vale. El capítulo 6 del libro de Génesis trata del arca de Noé y comparte un mensaje de salvación que creo envolverá su corazón y le dará una gran confianza en estos días en los cuales estamos viviendo. El relato bíblico es la historia del gran diluvio y el arca de Noé. Más, ¿podemos creer esta historia o es tan solo folclore? Amigo, usted puede creerla. De hecho, arqueólogos cuentan que al estudiar la historia de las grandes civilizaciones, todas poseen en alguna parte de su historia un relato de un gran diluvio. Claro, en ocasiones los relatos son alterados y enredados, mas tenemos la verdadera historia en la Biblia. Pero todas cuentan que tuvo que haber en algún lugar de esta tierra algún diluvio cataclísmico. Sin embargo, yo no dependo de los arqueólogos, sino de lo que enseñó el Señor Jesucristo, quien confirmó esta historia. El Señor Jesús nos enseñó en Mateo capítulo 24, versículo 37, que como eran en los días de Noé, así iba a ser antes de su segunda venida. Y deseo decirle que los días de Noé han regresado actualmente a nosotros. Por favor, empecemos a leer en Génesis capítulo 6, comenzando en el versículo 5. Mírelo. Y vio Jehová que la maldad de los hombres era mucha en la tierra, y que todo designio de los pensamientos del corazón de ellos era de continuo solamente el mal. Y se arrepintió Jehová de haber hecho hombre en la tierra, y le dolió en su corazón. Y dijo Jehová: raeré de sobre la faz de la tierra a los hombres que he creado, desde el hombre hasta la bestia y hasta el reptil y las aves del cielo, pues me arrepiento de haberlos hecho. Pero Noé halló gracia ante los ojos de Jehová. Escuche bien estas palabras: pero Noé halló gracia ante los ojos de Jehová. Damas y caballeros, esta es la primera ocasión en que la palabra gracia es utilizada en la Biblia, pero Noé halló gracia ante los ojos de Jehová. Estas son las generaciones de Noé. Noé, varón justo, era perfecto en sus generaciones. Con Dios caminó Noé. Y engendró Noé tres hijos, a Sem, a Cam y a Jafet. Y se corrompió la tierra delante de Dios, y estaba la tierra llena de violencia. Y miró Dios la tierra, y he aquí que estaba corrompida, porque toda carne había corrompido su camino sobre la tierra. Dijo pues Dios a Noé: he decidido el fin de todo ser, porque la tierra está llena de violencia a causa de ellos, y he aquí que yo los destruiré con la tierra. Hazte un arca de madera de gofer. Leeremos hasta aquí. Dios le dijo: Noé, voy a destruir al mundo debido a su violencia, debido a su maldad, debido a su vileza, a su narca, un narca de seguridad. Bien, Jesús dijo que así como eran los días de Noé, así iban a ser antes de su regreso. ¿Y cómo eran los días de Noé? Primero eran días de apostasía. La fe que fue dada al profeta Abel y a Adán, esa fe estaba marchitándose y estaba disminuyendo sobre la tierra, y las personas estaban creyendo y aceptando filosofías impías. Mas no solo eran días de apostasía, eran días de anarquía. Una y otra vez en el pasaje que leímos vemos que la violencia saturaba la tierra y que era un tiempo de ideas malévolas. De hecho, la Biblia nos dice en Génesis 6:5, y vio Jehová que la maldad de los hombres era mucha en la tierra. Ahora preste atención a lo siguiente. Y que todo designio de los pensamientos del corazón de ellos era de continuo solamente el mal. La palabra pensamientos en este versículo no significa fantasías, sino intrigas malévolas, impías. Habla de un sistema filosófico. Había filósofos y hombres de pensamiento y políticos que estaban tratando de rehacer, remoldear la sociedad en esos días, y es exactamente lo mismo que vemos en estos días como nunca antes. Vivimos en la época en que la palabra de un hombre no significa absolutamente nada, sea un tratado entre naciones, un compromiso matrimonial, un contrato comercial o un discurso político. La imaginación de su corazón era continuamente mala ante el Señor, y había alcanzado tal nivel de maldad que Dios dijo: «¿Cómo me duele haberles creado? Voy a tener que juzgar la tierra». Y los mismos pecados que causaron el diluvio en los días de Noé, esos mismos pecados han ascendido al cielo hoy. Y Dios va a juzgar al mundo una vez más. La primera vez fue con agua. La segunda vez será con fuego. Pero ¿cómo dijo Jesús que eran los días de Noé? Él dijo que ellos estaban casándose y dándose en casamiento. Estaban comiendo y bebiendo, es decir, ellos continuaban con el mismo ritmo de vida. Y el problema en nuestra sociedad hoy es que estamos ante el umbral de un juicio inminente. Pero parece que eso nos tiene sin cuidado. Nosotros sencillamente bostezamos ante Dios. Bien, en estos días peligrosos en los cuales vivimos, necesitamos la admirable gracia de Dios, la gracia de Dios. Y le damos gracias a Dios que la tenemos. Me fascina el versículo 8 donde dice: Noé halló gracia ante Dios. Noé halló gracia ante los ojos de Jehová. Existen tres cosas que deseo poner en su corazón hoy al estudiar este capítulo de la gracia de Dios que conlleva salvación. La gracia admirable, infinita, maravillosa de Dios. Dios quiere que nos salvemos a tal grado que Él da ilustraciones en toda la Biblia. ¿Sabía que el Antiguo Testamento es un gran libro que ilustra la gracia maravillosa, salvadora, admirable de Dios? Y nunca verá la salvación ilustrada más claramente que con el arca de Noé. Y deseo que usted la vea. Quiero que vea la salvación espiritual provista a todos nosotros, quienes necesitamos huir de la ira de Dios que está por venir a este mundo. Primeramente, la gracia provee un salvador. Anótelo en alguna hoja de papel. La gracia provee un salvador. Noé necesitaba que se le salvara, y Dios le dijo en el versículo 14, «Hazte un arca». Amigo, esa arca es una ilustración del Señor Jesucristo. El pastor, ¿está seguro? Sí, lo estoy. El propio Simón Pedro dijo en el Nuevo Testamento que el arca era un tipo, una ilustración del Señor Jesucristo. Y si el arca es una ilustración del Señor Jesucristo, si la gracia provee un salvador, miremos esa arca y veamos cómo es. Entonces, por favor, continuemos leyendo en el versículo 14. ¿Dónde quedamos? Dios le mandó a Noé: «Hazte un arca de madera de gofer. Harás aposentos en el arca, y la calafatearás con brea por dentro y por fuera. Bien, piense por un momento acerca de la seguridad de este barco. Dios dijo, hazlo de madera de gofer. Gofer es madera de ciprés, lo que significa que es incorruptible, que no se pudre, que no se descompone. Luego Dios mandó, calafateala con brea por dentro y por fuera. ¿Qué es brea? Es una resina pegajosa, es alquitrán. Dios ordenó, bien Noé, toma este barco, constrúyelo de madera incorruptible, hazlo de ciprés. Luego toma una brocha grande y píntalo, úntalo, todo por fuera con brea. Y añadió, Noé, después entra y píntalo de arriba abajo por dentro con brea. Algo muy interesante. Esta no es la palabra normal para brea. Es la palabra kafar, que se traduce más de 70 veces en el resto de la Biblia como expiación. ¡Expiación! Es la misma palabra kafar. Lo que Dios le ordenó fue, úntala con expiación todo el exterior, píntala con expiación todo el interior, simplemente sella esta madera. ¿Y para qué lo hizo? ¿Para qué era la resina? ¿De qué servía? Era para mantener el agua afuera. ¿Lo ve cuán inteligente yo soy? Era para mantener el agua afuera. Bien, ¿qué representa el agua? El agua era el juicio de Dios, y ni una gota podría penetrar. ¿Lo comprendió? El arca es una ilustración del Señor Jesucristo. Él es la expiación por nuestro pecado. Y amigo, cuando usted está en Jesús, ni una gota de juicio puede alcanzarle. Verídico. Usted puede decir un buen amén. Bien, ni una sola gota de juicio penetraría el arca. Una maestra de escuela dominical preguntó en la clase, niños, ¿hay alguna cosa que Dios no pueda hacer? Y una pequeña niña contestó, sí, señorita, hay algo que Dios no puede hacer. Dios no puede ver mi pecado porque está cubierto con la sangre del Señor Jesucristo. Muy bien dicho. Ni una sola gota de juzgamiento puede atravesar el arca. Piense primero en la seguridad del arca y segundo piense en la suficiencia del arca. Continuemos leyendo Génesis 6 desde el versículo 14. Hazte un arca de madera de gofer. Harás aposentos en el arca, y la calafatearás con brea por dentro y por fuera. Y de esta manera la harás. De 300 codos de longitud del arca, de 50 codos su anchura y de 30 codos su altura. Amigo, hay aproximadamente 1,000,000 de metros cúbicos de espacio en el arca. Suficiente para todo lo que iba a llevar. Este barco no solo era seguro, sino que era más que suficiente. Y por medio de este programa, Dios me permite decirle que hay lugar en el arca para usted. Él tiene un lugar para usted. Hay lugar en la cruz para usted. Gracias a Dios por la suficiencia del arca. Ahora quiero que note la forma de este barco. En el versículo 15 se menciona el largo, el ancho y la altura. Pero nada dice de la proa y de la popa. De hecho, ese barco parece un enorme ataúd. Interesante, ¿verdad? Los antiguos fabricaban los ataúdes de madera de ciprés, porque es madera que no se pudre, como lo han descubierto los arqueólogos. Cuando Noé entró en el arca, Él era una representación del Señor Jesucristo, y nosotros, cuando nos bautizamos, simbólicamente somos enterrados con Él. El arca no tenía ni proa ni popa, no tenía timón, no había manera de dirigirla. Veamos lo que dice el versículo 16. Una ventana harás al arca, y la acabarás a un codo de elevación por la parte de arriba, y pondrás la puerta del arca a su lado, y le harás piso bajo, segundo y tercero. Aquí está el arca. Parece un enorme ataúd. No tiene proa, ni popa, ni timón, porque está controlada y guiada por el Dios Todopoderoso, manteniendo afuera las aguas del juicio. Y Dios le dijo a Noé, pon una puerta en un lado, y yo me encargaré de la puerta. Pon una ventana cerca del tumbado, y tú te encargarás de la ventana. ¿De qué se trata todo esto? Bien, la puerta es la puerta que Dios selló. Y cuando Dios sella, nadie puede abrir. Pero la ventana la podía abrir Noé y mirar hacia el cielo. ¿En dónde estamos nosotros? Estamos en Cristo, sellados por el Espíritu Santo, y es por medio de Jesús que conocemos al Padre. Cuando venimos a Él, estamos en Él para mirar hacia arriba. Cuando Dios selló la puerta del arca y Noé pudo abrir la ventana, es como si le hubiera dicho, Noé, de ahora en adelante pensarás en las cosas celestiales. En esa forma nosotros miramos hacia el cielo a través de Jesucristo, el arca de seguridad. Génesis 6:21. Y toma contigo de todo alimento que se come, y almacénalo, y servirá de sustento para ti y para ellos. Piense no solo en la forma del arca, su seguridad y su suficiencia, sino también en el sustento que había en el arca. Dios le dice a Noé, voy a alimentarte aquí, voy a proveer para tus necesidades. Mi amigo, cuando usted viene a Jesús, no solo tiene seguridad y suficiencia, sino también sustento. Tiene un lugar de refugio en Jesucristo. He transitado el sendero cristiano por largo tiempo, y puedo testificar que Jesús no solo salva, sino que también satisface. Y aquellos que conocen al Señor Jesucristo en forma personal, saben que como capitán, siempre prepara una mesa bien provista. No es verdad. A bordo del arca había todo lo necesario para el sostenimiento de la vida. Por favor, busque Génesis 8:4. Y reposó el arca en el mes séptimo, a los 17 días del mes, sobre los montes de Ararat. ¿Alguna vez se ha preguntado por qué está este versículo en la Biblia? Porque habla de cuando el arca dejó de navegar, llegó a un lugar de destino después de haber sido guiada por Dios durante el diluvio. Ahora, el primer mes en el calendario judío es octubre, el séptimo mes es abril, y el día 17 de ese mes dice la Biblia que el arca reposó sobre los montes. ¿Sabe usted qué se celebra el 17 de abril? Eso es 3 días después de la Pascua. Ese es el día cuando Jesús salió de la tumba. El arca reposó en el monte Ararat 3 días después de la Pascua. Jesús reposó y estuvo como el arca sobre el monte Ararat. Jesús se erigió resucitado después de haber tomado todas las aguas de la ira de Dios en la cruz por usted y por mí. ¿No es maravillosa la Biblia? Amén. Escucha, amigo, gracias a Dios por este libro, gracias a Dios por esta arca, gracias a Dios por la gracia admirable de Dios. El versículo 8 dice, pero Noé halló gracia ante los ojos de Jehová. ¿Y qué hace la gracia? La gracia provee un salvador. La gracia provee un salvador. Amigo, existe un arca de seguridad para usted hoy. Y su nombre es Jesús. Su nombre es Jesús. Él es el arca de seguridad. La gracia provee un salvador. Segundo, la gracia provee salvación. ¿Por qué tenemos un salvador? Pues para que podamos ser salvos. ¿Y cómo aborda usted el arca? ¿Cómo se salva? Bien, le voy a mostrar algo en este pasaje que le recordará el gran pasaje acerca de la salvación que se encuentra en Efesios 2, del versículo 8 al 10. Creo que la mayoría de nosotros sabemos Efesios 2, del 8 al 10. Esto es lo que dice. Porque por gracia sois salvos por medio de la fe, y esto no de vosotros, pues es don de Dios, no por obras, para que nadie se gloríe, porque somos... ¿qué? Somos hechura suya, creados en Cristo Jesús para buenas obras, las cuales Dios preparó de antemano para que anduviésemos en ellas. Amigo, estos son grandes versículos. Y si usted mantiene presente esos versículos en los cuales hay tres preposiciones, por y para, no se confundirá acerca de cómo ser salvo y la relación entre la fe y las obras, permitiéndole ver cómo la gracia de Dios es tan maravillosa, tan asombrosa y tan magnífica. Veamos esas tres preposiciones. Porque por gracia sois salvos, por medio de la fe, creados para buenas obras. Ahí están. Observe la progresión. Por gracia, por medio de la fe, para buenas obras. ¿Puede recordar eso? Bien. Por gracia, por medio de la fe, para buenas obras. Eso resume Efesios 2, los versículos del 8 al 10. Eso dice la palabra de Dios y es así como usted se salva.

Es la frase inicial de una de las piezas musicales más famosas del mundo. Consuela, consuela a mi pueblo, dice vuestro Dios. Esto es Pautas para Vivir. El Mesías de George Friedrich Händel cita el libro de Isaías, escrito para un pueblo exiliado lejos de casa. El mensaje continúa: hablad al corazón de Jerusalén, decirle a voces que su tiempo es ya cumplido, que su pecado es perdonado. Isaías 42. Cautivos de un imperio opresor necesitaban aliento y una promesa de liberación, como también nosotros, cuando este mundo se siente todo menos un hogar. Marlena Graves escribe: en ese contexto sin esperanza, experimentaron una comprensión más clara de la gracia de Dios. Consolación, exclama el profeta, palabra hebrea que conlleva coraje y fortaleza. Su mensaje era algo así como: anímense, tengan esperanza, esto no es el final. Sea cual sea su situación hoy, hay consuelo disponible para usted. El Dios cercano y personal de la Biblia ve su necesidad de perdón y consuelo y desea satisfacerla. Bendito sea el Dios y Padre de nuestro Señor Jesucristo, Padre de misericordias y Dios de toda consolación. 2 Corintios 1:3, dice la Escritura. Él nos consuela en todas nuestras tribulaciones y Él es quien perdona todas tus iniquidades. Salmos 103:3. Tal vez aún no conozca a Dios como el Dios de todo consuelo. Cuando algunos hombres quisieron conocer a Jesús, Él les dijo: venid y ved. Usted también puede venir a Él hoy y recibir consuelo.

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El libro de los Proverbios, capítulo 4. Oíd, hijos, la enseñanza de un padre, y estad atentos para que conozcáis cordura. Porque os doy buena enseñanza, no desamparéis mi ley. Porque yo también fui hijo de mi padre, delicado y único delante de mi madre. Y él me enseñaba y me decía: retenga tu corazón mis razones, guarda mis mandamientos y vivirás. Adquiere sabiduría, adquiere inteligencia. No te olvides ni te apartes de las razones de mi boca. No la dejes y ella te guardará. Ámala y te conservará. Sabiduría ante todo, adquiere sabiduría. Y sobre todas tus posesiones, adquiere inteligencia. Engrandécela y ella te engrandecerá. Ella te honrará cuando tú la hayas abrazado. Adorno de gracia dará a tu cabeza, corona de hermosura te entregará. Oye, hijo mío, y recibe mis razones, y se te multiplicarán años de vida. Por el camino de la sabiduría te he encaminado, y por veredas derechas te he hecho andar. Cuando anduvieres, no se estrecharán tus pasos, y si corrieres, no tropezarás. Retén el consejo, no lo dejes, guárdalo, porque eso es tu vida. No entres por la vereda de los impíos, ni vayas por el camino de los malos. Déjala, no pases por ella, apártate de ella, pasa. Porque no duermen ellos si no han hecho mal, y pierden el sueño si no han hecho caer a alguno. Porque comen pan de maldad y beben vino de robos. Mas la senda de los justos es como la luz de la aurora, que va en aumento hasta que el día es perfecto. El camino de los impíos es como la oscuridad, no saben en qué tropiezan. Hijo mío, está atento a mis palabras, inclina tu oído a mis razones. No se aparten de tus ojos, guárdalas en medio de tu corazón. Porque son vida los que las hallan, y medicina a todo su cuerpo. Sobre toda cosa guardada, guarda tu corazón, porque de él mana la vida. Aparta de ti la perversidad de la boca, y aleja de ti la iniquidad de los labios. Tus ojos miren lo recto, y diríjanse tus párpados hacia lo que tienes delante. Examina la senda de tus pies, y todos tus caminos sean rectos. No te desvíes a la derecha ni a la izquierda. Aparta tu pie del mal.

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Algunos de nosotros aprendimos valores como la integridad, la solidaridad y la amistad a través de las historias de nuestros abuelos y padres. Los valores son como rieles que nos permiten realizar el viaje de la vida con acierto. Son ideales que influyen en nuestra manera de ser e inspiran nuestras actitudes frente a la vida, el trabajo y la familia. Olvidar los valores significa dejar de lado el fundamento que nos mantiene en la dirección correcta. En nuestra familia debemos modelarlos con el ejemplo a nuestros hijos y como personas debemos ser consecuentes con lo que creemos, lo que determina nuestra conducta y forma de ser. Sembrar lealtad, amor y honestidad en nuestra familia contribuirá a tener una sociedad más saludable y justa. Le habla Sixto Porras de Enfoque a la Familia.

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Apocalipsis, capítulo 2, versículos 19 al 21. Dice: yo conozco tus obras y amor y fe y servicio y tu paciencia, y que tus obras postreras son más que las primeras. Pero tengo una poca cosa contra ti, que toleras que esa mujer, Jezabel, que se dice profetiza, enseñe y seduzca a mis siervos a fornicar y a comer cosas sacrificadas a los ídolos. Le he dado tiempo para que se arrepienta, pero no quiere arrepentirse de su fornicación. Puede acomodarse, hermano. Gloria a Dios. Quiero compartir la palabra de Dios hoy día primero del mes de junio del año 2022 con el tema El virus de Jezabel. Este mensaje es el número 1748. El virus de Jezabel. Yo creo que nadie, yo estoy convencido de que nadie puede negar que las cosas que están ocurriendo en estos últimos tiempos son avisos. Son avisos que parece que la mayoría de la gente no acaba de entender. Estamos en días finales. Por lo tanto, estamos en días difíciles. Estamos viendo cosas que nunca habíamos visto. Y muchas de las cosas malas que estamos viendo, tal vez la habíamos visto, pero cada 3 o 4 años. Ahora la estamos mirando cada 2 o 3 horas. La maldad, como dice la Biblia, se ha multiplicado. La gente mala hoy se ha multiplicado. ¿Por qué? Las fuerzas del mal se han desplegado o han desplegado toda su capacidad, como dice la Biblia, de matar, de robar y de destruir. Siempre me gusta repetirle esto, porque parece que la gente, a pesar de que se lo repitan, no lo entiende. Hoy hay más maldad que antes. La gente disfruta la maldad. A veces hasta los niños disfrutan la maldad. Satanás está más activo. No pierde tiempo, no pierde oportunidad. Está usando hasta los animales.

0: llevar a cabo su obra maligna. Y lo peor de todo esto es que la mayoría de la gente no se da cuenta. La mayoría de la gente está como durmiendo, como al helado, como entretenido, descuidado. Bendito el nombre del Señor. El objetivo principal del diablo es espiritual, porque por esa vía él destruye todo. Él trata de matar la fe, matarnos la fe, quitarnos la paz, crear en nosotros una sed de venganza, de odio, de rencor, para destruir, como para que nos convirtamos en bestia, como si fuéramos animales. Y la gente lo está haciendo. La gente se está convirtiendo en bestia. El objetivo principal del maligno es ese: matarle la fe y la parte positiva a la gente. Por eso nosotros tenemos que mirar primero, a lo espiritual. Y con esto estamos diciendo que tenemos que mirar a la iglesia, porque el diablo trabaja. Los únicos que le están haciendo la guerra, la contra al maligno, es la iglesia. Entonces él tiene que tratar de destruir, de minimizar el trabajo que está haciendo la iglesia. Él está tratando de bajar, que nosotros bajemos la guardia. Pero no nosotros solos, los que ya estamos en el camino, sino que él vigila a aquellos que tratan de acercarse. Aquellos amigos que ya saben cuál es la verdad y que tienen un pie casi en la iglesia, él trata de impedírselo, de impedir que vaya a la iglesia, impedir que escuche, etcétera, para que no se acerquen a Dios y crean en la verdad. O sea que él está haciendo un trabajo con la gente que quiere creer, para impedirle que crea, alejarlo del camino. El Señor, 2000 años antes de nosotros, hizo la advertencia a la comunidad de fe, una serie de advertencias que nosotros, los que leemos la Biblia, debemos tener muy presente, porque somos privilegiados. La mayoría de la gente le presta más atención a una novela o a un chisme, a las redes sociales hablando mentira, que a lo que dice la Biblia. La fábrica más grande de embustes, de injuria, de blasfemia, son las redes sociales. Pero son los que más seguidores tienen, porque a la gente le encanta el chisme y la mentira, y no le hacen caso a las advertencias que da el Señor a través de su palabra. No se dan cuenta que lo que Cristo dijo hace 2000 años se está cumpliendo ahora. Y por eso decimos el proverbio aquel que dicen los muchachos: el diablo lo va a agarrar asando batatas. ¿Usted sabe cómo que se asan la batata? Abajado en el suelo, descuidado, un fogón en el suelo, y usted aplatado en el suelo, moviendo la batata, y ahí lo agarra el diablo fuera de base. Aleluya. Bendito el nombre del Señor. Entonces, en ese sentido, hay un virus. Bueno, el diablo trabaja a través de virus espirituales que dañan la salud del creyente, que aleja a quienes quieren acercarse a Dios, aleja a aquellos que aún no les sirven pero que tratan de acercarse. Hay varios virus que el diablo ha diseminado. Así como esos virus acaban con la salud de la gente, el diablo manda virus espirituales que carcomen el corazón y el cerebro y destruyen la fe y siembran dudas en el corazón y en la mente de la gente. Y el diablo está usando muchos virus para destruirnos, para destruir nuestro sistema. Entonces, hay un virus espiritual del cual Cristo habló. Ese virus el Señor le llamó el virus de Jezabel. El virus de Jezabel. En biología, el virus es un agente infeccioso, acelular, tóxico, venenoso, contagioso, que provoca enfermedades como la varicela, la gripe, los herpes, ébola, sida y otros. Y aquel que ya ustedes conocen, que recientemente logró la hazaña de encerrar al mundo y destruir la economía de la mayoría de los países. Esos son virus. Hay virus de informática que dañan el sistema de informática y hasta las PC. Todos esos virus están diseminados. Pero yo quiero hablar del virus de Jezabel. Lo que conocemos un poquito de la Biblia, nos cuidamos mucho de todo lo que tenga que ver con Jezabel. Pues Jezabel en la Biblia es un virus 100% letal. Hay virus que son 50% letales, que de letal quiere decir que mueren un tanto por ciento de los que son infectados. Si se enferman 100, mueren 50, el 50% letal. El virus de Jezabel es 100% letal. A todo el que lo da, le da, se lo lleva. Entonces, muy peligroso el virus de Jezabel. Se menciona en el primer libro de Reyes y en Apocalipsis. En esos dos libros de la Biblia se menciona a Jezabel. Lo menciona el Señor. Entonces, ¿dónde tiene su origen el virus de Jezabel, la contaminación de Jezabel, la malignidad de Jezabel? ¿De dónde parte todo esto? Es bueno que pongamos atención para que no caigamos en el gancho del virus de Jezabel. Entonces, en honor a una reina mala, que tuvo un pésimo comportamiento, un maligno comportamiento. Y mil años después, el mismo Señor reprende a una iglesia, a una de las iglesias, porque toleraba el virus de Jezabel. Solo porque lo toleraba, el Señor reprende esta iglesia. ¿Quién fue Jezabel? Muchos saben quién fue Jezabel porque leen la Biblia. Jezabel fue esposa de un rey, del rey Acab, rey de Israel, quien gobernó por 22 años a Israel. Y dice la Biblia que lo hizo mal. Como allí no había elecciones, él logró estar 22 años gobernando, a pesar de que lo hacía mal. Porque era hasta que se morían, los reyes eran hasta que morían. Acab se casó con Jezabel, una idólatra pagana cananea, a quien le permitió, porque como esposa de rey tenía todos los poderes, y le permitió imponer la idolatría en Israel. Israel era un pueblo separado por Dios, que conocía un solo Dios, al Creador, a Jehová de los ejércitos. Israel no conocía otro Dios. Israel le servía al único Dios. Pero Jezabel logró inclinar a Israel y establecer el culto a Baal y el culto a la diosa Acera. Y tenía cientos de profetas de esos ídolos. Y torció a Israel. Inclinó, primero inclina el corazón de su esposo. Hermanos, el amor entre esposos es muy bonito, es muy lindo. Cuando los esposos se ponen de acuerdo para llevar a cabo un proyecto. Pero cuando usted le dice que sí a todo lo que diga su esposa, usted tiene problema. Usted tiene problema. O a todo lo que diga su esposo, pero generalmente es del otro lado que está la cosa. Oiga lo que dice 21:25 del primer libro de Reyes. Primer libro de Reyes 21:25. A la verdad ninguno fue como Acab, que se vendió para hacer lo malo ante los ojos de Jehová, porque Jezabel su mujer lo incitaba. O sea, no es un invento de nosotros. Es que una gotera en una piedra hace hoyo. Usted sabe que las mujeres, las damas, tienen una capacidad que el hombre no tiene. La capacidad de repetir una cosa 1000 veces por día. Hasta que usted se rinde. Usted ni cuenta se da cuando lo está haciendo, porque es tanto lo que lo ha escuchado que usted va y lo hace. Entonces Jezabel era telele, telele, telele, telele, telele, telele, telele, telele. Y acá, para quitársela de encima, hacía lo que ella decía. Pero ella estaba inspirada por el diablo, hermano. Y eso fue lo que Acab no se dio cuenta. Porque por malo que él fuera, él era israelita. Él no conocía a Baal. Él no conocía a la diosa Acera. Ahora, el gran pecado, el principal pecado de él fue casarse con una cananea, con una idólatra. Porque si usted no es idólatra, ¿qué busca usted enamorándose de una idólatra? Si usted le sirve a Dios, hombre o mujer, ¿qué busca usted haciendo pareja con una persona incrédula, contraria a Dios? Entonces, ¿cuál fue el resultado? Inclinó el corazón del rey y lo hizo pecar. Lo llevó a donde ella quería llevarlo. Lo hizo pecar. Muchos de los castigos que se consiguió a Israel, como sequía, que no lloviera por varios años, como derrotas en batalla que ellos debían ganar, pero que eran derrotados porque Dios los dejaba solos, muchas plagas, enfermedades, epidemias, plagas para la agricultura, todo eso eran castigo por causa de su pecado. Y se lo ganó por ser idólatra, llevándose de Jezabel. Abandonaban al Dios de su padre y obedecían las instrucciones de una reina perversa como era Israel, era Jezabel. Por eso, a partir de ahí, el germen o el virus de Jezabel es todo aquello que nos inclina a la idolatría, a la separación, al alejamiento de Dios. Eso es, ese es el espíritu de Jezabel o el virus de Jezabel. Todo aquello que nos tuerce a la idolatría en cualquiera de sus manifestaciones es el virus de Jezabel. Yo no sé cuántos de los que escuchan han sido afectados, destruidos, matados por el virus de Jezabel. Es un virus 100% letal. Hay iglesias enteras que han caído en las garras del virus de Jezabel. Hay hogares que están siendo destruidos por el virus de Jezabel. Ahora, en Apocalipsis 2, 19 y 20, el Señor, en su carta al pastor de la iglesia de Tiatira, fíjese, 2000 años pasan de Jezabel aproximadamente, de Jezabel la original a cuando el Señor en el año 90 y tanto de la era cristiana le da esta visión a Juan el apóstol. Aquello de Jezabel y Acab ocurre alrededor de 900 años antes de Cristo. Cuando uno lee eso en la Biblia, lo ve pequeño. Pero ¿sabe usted cuántos años hace que Colón estuvo por aquí? 500. Y mire cuántas cosas han pasado de ahí para acá. ¿Usted cree que cuando Colón vino había teléfono? No había carro, no había luz eléctrica, no había acueducto, no había nada. ¿Qué era lo que había? Nada. Mire las cosas que han pasado en 500 años. Ahora aquello habla de 1000, el doble. ¿Cuántos cambios hubo desde Jezabel, la original, hasta cuando Cristo habla con Juan en Apocalipsis? 1000 años. Y Cristo le llama la atención a una iglesia, le escribe una carta a cada una de las iglesias representativas en Apocalipsis, y en este caso a Tiatira. El Señor le reconoce a Tiatira 5 virtudes y hace algunas observaciones que también son pertinentes para el día de hoy. Está hablando con gente que tiene cierto conocimiento de Dios. Y yo creo que el 100% de los que me escuchan tienen cierto conocimiento de Dios. Aunque nunca le haya servido, ha oído hablar de Él. Aunque nunca le haya creído, ha oído hablar de Él. Por lo tanto, tiene cierto grado de responsabilidad. No crea que usted es completamente inocente y que nada va con usted. No, usted sabe algo de la palabra de Dios. Entonces el Señor le dice a Tiatira: conozco tus obras. 5 cosas el Señor reconoce de Tiatira: tus obras, tu testimonio. Conozco tu testimonio, tus obras, cómo te has comportado, cómo has caminado, cómo has sido ejemplo, cómo te has desvelado por la obra de Dios. Conozco esa parte positiva en ti. Conozco tu amor. El Señor reconocía que la iglesia de Tiatira practicaba el amor fraternal. Y eso es muy bonito. No de todas las iglesias se puede decir que practican el amor fraternal. Tiatira era una de esas congregaciones donde los hermanos se amaban. Usted sabe que a veces en los conglomerados humanos hay mucha discordancia. Hay gente que no se entiende. Hay gente que se ofende por cualquier cosa. Hay gente que se enemista del otro por cualquier quítame esta paja. Hay gente que no saben, no conocen lo que es el amor fraternal. Aquí no, gracias a Dios, aquí no es así. Eso por allá lejos, del otro lado del charco. Entonces hay iglesias que tienen esa debilidad, que no hay amor. Tiatira, que dice Cristo que lo alababa por su amor. Entonces, has guardado la palabra de mi paciencia. Ah, no me fui. En versículo 19: conozco tus obras, lo que ha hecho, el buen trabajo que ha hecho. El Señor lo está viendo. Todo lo que nosotros hacemos por la obra de Dios, el Señor lo está mirando. Aunque usted no lo entienda mucho, lo que usted hace por la obra de Dios, el Señor lo toma en cuenta. El Señor se lo tomó en cuenta a Tiatira para bien, no para mal. Está notando que hay amor entre los hermanos. Y el Señor alaba y aplaude esa virtud que ellos tenían, que no es muy común. Porque no en todas las iglesias hay amor. En algunas. El Señor alaba también que había fe. Fe es una palabra que se menciona mucho, pero que pocos conocen. 2 palabras, símbolo del hierro en física: fe, fe, F-E. El Señor reconocía que en Tiatira había fe. Óigame, eso es delicado, porque yo pienso que no es cualquier persona que lo está diciendo, es el Señor. O sea, si el Señor lo decía, era porque era verdad. Y aunque nosotros no tengamos la capacidad para ver, Si hay fe en los corazones, quien lo está diciendo sí tiene la capacidad para ver si hay fe. Entonces, si Cristo dijo que en Tiatira había fe, había fe. Ahora, ¿cómo se comporta una iglesia que tiene fe? Es una iglesia que no tiene miedo. Es una iglesia de valor. Es una iglesia que no tiembla ante los aguajes del maligno. Es una iglesia triunfante. Es una iglesia victoriosa. Es una iglesia donde hay pocas quejas y mucha alabanza. Reconozco tu fe. Qué lindo es cuando el Señor nos dice a nosotros que reconoce nuestro nivel de fe. Usted sabe que hay mucha gente en las iglesias cristianas que le sirven al Señor y que la fe que tienen no es como un grano de mostaza, no se ve, es como el grano de polvo que pasa por frente de usted y usted ni lo ve. Una fe chiquitica. Eso me di cuenta yo hace par de años. ¿Cuánta gente temblando? Hasta predicadores. Gente que predican de fe. Y usted lo veía que parece que nunca habían leído el Salmo 91. Cuando dice el salmista, plaga no tocará tu morada. ¿Cuánta gente asustado? Bueno, tan asustado que todavía muchos están. El Señor le dice a Tiatira que le alaba su fe. Era una iglesia victoriosa. No era una iglesia que porque suenen dos tiros ya se metió bajo la cama y ya no va a servir al Señor. No es una iglesia que le coge miedo a la bulla del maligno. Es una iglesia desafiante. Y cuando decimos una iglesia estamos diciendo los miembros. Son gente que conocen a Dios. Porque usted sabe que el que conoce un poquito a Dios tiene fe. Ahora, el que no tiene fe es el que no conoce a Dios. El que tiene miedo, el que vive temblando, es porque no ha conocido a Dios. Entonces, eso quiere decir que esta era una iglesia que conocía al Dios a quien le servía. Entonces, el Señor alaba la fe. La obra alaba la fe de Tiatira, tus obras, tu amor y tu fe. También alababa el servicio. El servicio, la disponibilidad. Disponibilidad a servirle al Señor. Yo bendigo siempre a los hermanos del ministerio de servicio. Y de todos los ministerios, porque ministerio es servir. Ministerio es trabajar. No es un título, es un trabajo. Entonces era una iglesia de trabajo. Una iglesia activa. No era una iglesia rezagada. Era una iglesia activa. Y dice además, la quinta virtud de esta iglesia, paciencia. Una iglesia de paciencia. Eso es otra cosa que le hace falta a mucha gente. Yo no sé esperar. A mí no me gusta esperar. A mí lo que me va a dar me lo da rápido. Lo mata el corazón. Pacientemente esperé a Jehová y él me oyó. Aleluya. Y como dice el Salmo 37:5, encomiéndale a Jehová tu camino, espera en él y él hará. Usted sabe que la paciencia va después de la fe. El que no tiene fe no espera. El que tiene fe espera porque sabe que hay. Entonces el Señor está alabando la paciencia de Tiatira. Ojalá que el Señor alabe nuestra paciencia también. Pero, como si esto fuera poco, el Señor alaba algo más en Tiatira. Dice, y que tus obras postreras son más que las primeras. Usted ha visto gente que cuando se convirtió era un fuego. no le paraba a nada. El día que había culto, no importa que anuncien ciclón, a las 7 ahí está. Que anunciaban una vaguada, que anunciaban que sirvo, que no hay transporte, que hay huelga, ahí está. El primer amor, el tiempo del gozo. Y su deleite era llegar a la casa de Dios, compartir con los hermanos, salir a repartir tratados, irse al metro a decirle a alguien, Cristo te ama. Irse a las casas a orar por la gente, irse al hospital a orar por los enfermos, irse a las cárceles a darle una palabra de aliento a los encarcelados. Eso era su deseo y su gozo. Pero después como que se van apagando. Y dicen, oye, que en la iglesia hay mucha gente mala. Uno degañotándose para ayudarlo. Uno esforzándose para ir a visitarlo. Y ellos como que no es con ellos. Yo voy a dejar a esa gente que se pierdan. Que se salve el que le dé la gana. Y el amor se le enfría. Y a veces tienen razón. Sí, se le enfría. Dice, es tanto dar en el mismo sitio y no se hace el hoyo. Entonces se cansan. Pero Tiatira no. Dice que las últimas obras eran más grandes que la primera. O sea, iba así, en crecimiento. Eso es bueno que nosotros lo tengamos en cuenta. ¿Cómo estamos nosotros? ¿Bajando o subiendo? ¿Avanzando o atrasándonos? ¿Cómo está tu nivel espiritual? ¿Igual, mejor o peor que cuando comenzaste? Entonces hay que tomarlo en cuenta. Entonces el Señor le alaba a esta iglesia, después de las cinco virtudes que lo alaba, entonces dice, tus obras últimas son mejores que las primeras. Eso indica que esa gente no se durmió en sus laureles. Porque hay algunos que entregan su vida a Cristo, oran un tiempo, ayunan un tiempo, leen la palabra y luego se sientan. Ya yo llegué. No, hermano, no te sientes, no descanse, no te descuide, porque el diablo ni se sienta, ni descansa, ni se duerme, ni se descuida. Hay que estar atento a eso. Por eso después usted lo encuentra arrinconado. Hoy, tanto gozo que tú tenías, ¿y qué te pasó? Se descuidó y el diablo le dio el golpe mortal. Pero había un pero en Tiatira. Estaba infectada por el virus de Jezabel. Y eso es mortal. La iglesia puede estar muy floreciente. Tu vida puede estar arriba, en alto nivel. Pero si deja entrar el virus de Jezabel, el gozo, la paz, todo lo bueno que has alcanzado, se va a ir al basurero. Entonces el Señor le llama la atención con energía. Ten cuidado con Jezabel. Y eso nos dice a nosotros, no solo a la iglesia, a tu casa y a tu alma. Ten cuidado con Jezabel, porque es dañino. ¿Qué hacía Jezabel? Dice que estaba infectada por el virus de Jezabel, porque había alguien en el liderazgo de la iglesia que tenía influencia, así como tenía Jezabel influencia con su esposo el rey, que inclinaba el gusto del rey para donde ella quería, porque era todo el tiempo ahí. Asimismo había en Tiatira una persona, parece que era una mujer, porque dice que se hacía llamar profetisa, enseñaba y seducía a mis siervos a fornicar y a sacrificar ídolos. Eso, ese trabajito lo hacía alguien que estaba en Jezabel. Tenía una doctrina contraria y patrocinaba la idolatría. Recuerde que idolatría no es solamente que usted esté delante de un muñeco. Hay muchos ídolos que mucha gente los tiene en el corazón y en el alma y que le impiden servir a Dios. Hay ídolos tan simples como su belleza, como su estatus, como su imagen. No, no, yo no puedo salir así, porque yo soy don fulano. Ah, no, que hay un culto hoy, pero que sea. Ah, no, pero espérate, que yo no pude ir al barbero y yo así no voy. Esta barba yo tengo que arreglármela. Digo, los que tienen barba, ¿verdad? Es una esclavitud adicional que los hombres se dejan. Yo los respeto, los admiro, pero no los imito. La barba es un trabajo adicional que bastante lucha da. Entonces hay gente que, si su imagen no se ve como ellos quieren, ellos no pueden ir a la casa de Dios, porque eso es más importante que Dios. Hay otros que tienen otro tipo de ídolo, que hemos mencionado en estos días muchas veces. Entonces, esta señora que tenía cierto liderazgo en la iglesia, dice el versículo siguiente, 20. Porque tengo una poca cosa contra ti. Toleras que esa mujer Jezabel, que se dice profetiza, enseñe y seduzca a mis siervos a fornicar y a comer cosas sacrificadas a ídolos. Aquí hay mucha tela por donde cortar. Primero, que se dice profetiza. A veces en algunas congregaciones se levantan personas que tienen más contacto con Dios que todos los demás. Ellos ven a Dios de ahí a ahí. Y todo lo que van a hacer, ellos le preguntan al Señor. Y a cada instante le dicen a usted: Dios me dijo, de parte de Dios tal cosa. A mí me da miedo decir eso. A mí no me gusta estar diciendo: Dios me dijo. Yo espero que usted sea que se dé cuenta que Dios le dijo. Si yo le digo algo a usted de parte de Dios, yo no tengo que decirle que de parte de Dios. El resultado tiene que hablar. Pero a veces se levantan personas en las congregaciones que tienen un nivel espiritual por encima de todos los demás. Y se dan a respetar y los demás le tienen hasta su miedito. Espérate, me lo dijo fulana, me lo dijo fulano. Y esa persona que a veces, muchas veces, están más en la carne que en el espíritu, no dicen lo que Dios le dijo, dicen lo que a ellos le da la gana. Y lo llaman a usted a su casa por teléfono o lo interceptan en la iglesia. Dicen: mira, ven para acá que tengo que decirte algo de parte de Dios. Y va y le desuella el plátano. Dice: mira, Dios me dice que tú tienes este problema, esto. Y usted se queda así porque es verdad lo que está diciendo. Pero cuando usted sigue investigando, usted se da cuenta que fue que alguien se lo sopló. Pero ya lo sugestionó a usted. Y a mucha gente la habrá sugestionado. Entonces, esta señora de Tiatira, que tenía el espíritu, el virus de Jezabel, se imponía sobre los más ignorantes, o sobre los más jóvenes, los de menos tiempo en el evangelio, y le decía lo que a ella le daba la gana, como que era de parte de Dios. Y por encima de lo demás, parece que era una mujer carnal. Era una, si no era media bruja, era prostituta. Entonces dice que en sentido espiritual y en sentido material. Porque dice: inclinaba a mis siervos a fornicar. Dice el versículo 20. Esa mujer Jezabel, que se dice profetiza. O sea, era ella misma que se había nombrado. Y la mayoría de la gente de esos casos, así es. Nadie los nombra, son ellos mismos que se nombran. Enseña y seduce a mis siervos a fornicar. Dos tipos de fornicaciones: la espiritual, que es alterar lo que ya Dios ha dicho. El que idolatra, el que desobedece, el que se cree más de lo que es, está fornicando espiritualmente. Pero también estaba la fornicación carnal, porque cuando una persona de ese nivel espiritual, que todo el mundo cree en ella, le dice a usted, no, no, tú no tienes problema con que tenga dos mujeres. Usted aplaude de una vez. Usted está loco porque le digan eso. Entonces ustedes dicen, ah, no, pero mire, esa mujer es de Dios. Y dice la Biblia, claro, seduce. Y a lo mejor era con ella misma que lo seducía a fornicar. Era que se enamoraba de los muchachos de la iglesia. Y lo seducía. Y como era profetisa y era maestra, ella le enseñaba que eso no es pecado. Bendito el nombre del Señor. Los deseos de la carne siempre están latentes, y cuando se abre una puerta se manifiestan. Hermano, mientras estemos aquí, aquí en la tierra, en este cuerpo, no nos descuidemos. Hombres y mujeres de Dios, jóvenes y viejos, mientras estemos aquí dentro de este estuche, no nos descuidemos, porque los deseos de la carne están amortiguados, agarrados, presionados, y el espíritu tiene preponderancia. Pero si usted se descuida y le da un poquito de fuerza a la carne, los deseos suben y toman dominio de usted y lo derriban espiritualmente. Entonces, esta mujer enseñaba, porque tenía autoridad espiritual sobre los demás, y enseñaba a fornicar, adulterar, y patrocinaba la idolatría. Es un liderazgo y una autoridad espiritual para influir negativamente en los demás, pero era una presunción. Ella misma era la que se había autonombrado. Ahora, ¿en qué consiste este virus y cuál es su peligrosidad? Es una fuerza oculta, maligna, que contamina la fe y nos obliga a dudar y a pecar. Era una persona que tenía enseñanza distorsionada, contraria a lo que enseña la Biblia, y sembraba en los corazones dudas. Usted todo el tiempo está creyendo lo que dice la Biblia en este sentido, de esto y de esto y de aquello, y de repente viene esta persona y le dice, no, pero eso no es pecado. Entonces entonces la persona que se lo dice, usted le asigna un poder o un nivel espiritual por encima de usted, usted se lo cree. Entonces usted, aunque no haga lo que ella diga, lo deja dudando, lo deja como patinando, y los obliga a dudar o a pecar. Enseñaba a fornicar porque los deseos de la carne estaban ahí. Lo inclinaba a la idolatría, a dioses falsos. Lo llevaba a desobedecer a Dios para obedecer a otras cosas, no solamente imágenes y santos a quienes se les rinde culto y se le hacen oraciones y peticiones. No solamente eso, son ídolos. Todo lo que ofende a Dios, todo lo que se interpone entre tú y Dios, es un ídolo. Y debemos sacarlo de nuestra memoria. Por otro lado, este virus de Jezabel produce engaño. La iglesia predica y ofrece una esperanza de salvación, pero depende de que estemos sujetos o no estemos sujetos al cumplimiento de la voluntad de Dios. No a lo que interprete Jezabel. No es lo que alguien... Por eso siempre le decimos que nos tenemos que ceñir a la Biblia. Hay amigos que han perdido el chin de fe que tienen, el poquito de fe. Lo han perdido. Porque han ido y han visto ciertos individuos que se autotitulan con el nombre que ellos le dé la gana, más bonito le suene, y usted va y lo escucha contradiciendo lo que dice la Biblia. Entonces usted, en vez de acercarse a Dios, se aleja. Eso hacía Jezabel. Ese es el virus de Jezabel que está regado en el mundo religioso de este tiempo. Entonces todo aquel que se quiera acercar, lo que encuentra es un escándalo. Una persona que se autotitula profetiza o profeta y viene a engañarlo a usted diciéndole, no lo que dice la Biblia. Y si dice lo que dice la Biblia, lo interpreta a su manera. No, no, no, pero esto es lo que quiere decir es tal cosa. Oh, pero a mí me habían enseñado otra. No, no, no, tú estabas equivocado. Lo que dice es esto. Pero está diciendo lo que él o ella quiere que usted crea. Eso se usa mucho en la prosperidad, en el dinero, con una cantidad de modalidades que hay de evangelios, de predicadores y predicadoras que están predicando su propio evangelio. Entonces hay que tener cuidado. ¿Qué es pecado para Dios? Lo que diga Ezequiel, lo que diga Pedro, lo que diga Juan, lo que diga la Biblia. Lo que Dios prohíbe es lo que es pecado. Si Dios no lo prohíbe, no es pecado. ¿Y dónde yo me entero de que Dios lo prohíbe? ¿Cuál es la información que nosotros podemos tener creíble de que algo sea pecado? Es la Biblia. No es el apóstol, no es el sacerdote, no es el pastor, es la Biblia. Entonces, en la Biblia es la que define lo que es pecado. En la Biblia, el adulterio es pecado. ¿Y qué es adulterio? Romper el contrato matrimonial. Infidelidad conyugal. Eso es lo que en la Biblia se llama adulterio, en el sentido material. Y en el sentido espiritual, es servir a dos dioses, a Dios y a otro que usted se inventó. Y sustituir a Dios, al Dios verdadero, por otros dioses de nuestra preferencia. Fornicación, por ejemplo. La Biblia dice que la fornicación es pecado. Fornicación son todo acto sexual contrario a lo que enseña la palabra de Dios. El sexo es de lo mejor que Dios ha hecho, pero dentro de la regla trazada en la palabra de Dios. Pero cuando usted empieza a inventar todas las aberraciones y las distorsiones que se venden en las redes hoy, usted está ofendiendo a Dios. Usted está ofendiendo a Dios, adulterando a veces contra su propio cuerpo, echándose varón con varón, mujer con mujer, haciendo tríos y orgías, carnalidades exageradas. Usted puede disfrutarlo, pero sabe que está pecando. No está pecando porque el pastor diga que está pecando. Está pecando porque la Biblia dice que está pecando. Y usted no se va a enfrentar al pastor cuando usted se muera. Usted se va a enfrentar a Dios. Y es bueno que analice y corrija todas esas cosas que están distorsionadas. Pasiones desordenadas, lo llama la Biblia. Pasiones descompuestas o desordenadas. Jezabel enseña que todo se puede hacer decentemente y con orden. Te puede dar tu borrachera. Tú lo haces en tu casa. Tú te bebes todo el romo que tú puedes en tu casa. Tú no sales para afuera a dar película. Tú no insultas a nadie. Tú te estás bebiendo tu dinero. ¿Y cuál es la maldad? Si a ti te gusta tu romo. Eso dice Jezabel. Pero dice la Biblia claramente, los borrachos no entran. ¿Y qué es un borracho? Aleluya. Los borrachos no entran. Entonces, ¿qué es pecado? Lo que prohíbe la Biblia, lo que Dios prohíbe. ¿Y cómo lo sabemos? Porque lo dice la Biblia. No es que va a bajar un ángel del cielo a decirme a mí, no haga eso, que eso es pecado. No, está escrito lo que es pecado. Amigo, ¿quieres tú hacer la voluntad de Dios? Lee la Biblia. Cíñete a lo que enseña la palabra de Dios. Entonces hay una sentencia y hay una promesa con respecto a este mensaje que Dios le da a Tiatira y con respecto al virus de Jezabel. El virus de Jezabel está matando gente en las iglesias. Dice el versículo 21 al 23 del capítulo 2 de Apocalipsis. Le he dado tiempo para que se arrepienta. Oye, oye bien, amigo y hermano descarriado o hermano descuidado. Te he dado tiempo para que se arrepienta, pero no quiere arrepentirse de su fornicación. ¿Se fijan, hermanos? Que se salva el que quiere salvarse. No, Dios no obliga a nadie a salvarse como algunos se enseñan, que hay una gracia irresistible y que usted se va a salvar, quiera usted o no quiera. Eso no es lo que dice la Biblia. La salvación hay que buscarla con temblor, con amor y con temor. Para ser salvo hay que acercarse a Dios y sacrificarse dejando lo que le gusta a la carne. Dice, le he dado tiempo para que se arrepienta de su fornicación. He aquí, yo la arrojo en cama y en gran tribulación. A los que con ella adulteran, si no se arrepienten de las obras de ella. Y a sus hijos heriré de muerte. Y a todas las iglesias sabrán que yo soy el que escudriña las mentes y el corazón. Y os daré a cada uno según vuestras obras. Pero a ustedes, a los que están en Tiatira, a cuantos no tienen esa doctrina y no han conocido lo que ellos llaman las profundidades de Satanás, yo os digo, no os impondré otra carga. Es decir, ustedes están a salvo. Porque había un grupito que estaba desviado haciéndole caso a Jezabel, pero había otro grupo que estaba concentrado en hacer la voluntad de Dios. No nos dejemos envenenar, amigos y hermanos, del virus de Jezabel. Sacúdete, sacúdete y ciñete, conéctate a lo que enseña la palabra de Dios, porque ganas aquí y ganas allá. Ganas aquí paz, esperanza, tranquilidad, seguridad y por fin la vida eterna. Pero eso hay que comenzarlo aquí. No se deje contagiar del virus de Jezabel. Sacúdase que Cristo vuelve. Un aplauso al Señor.
1: Momentos de la creación. Hola, soy Milton de los Santos. ¿Alguna vez se ha parado usted frente a un sitio de construcción viendo cómo las grúas levantan objetos pesados suspendidos por cables de acero? Pues una araña de Madagascar puede hacer lo mismo. Habitualmente levantan conchas de caracoles 20 veces su peso, utilizando cables más fuertes que el acero hechos de hilo de araña. Esto sería como que un transportador de pianos de 180 libras levante un piano que pesa 3.600 libras. La Oleos coenobitus es una araña esquiva que vive en conchas de caracol que levanta a lo alto de los arbustos para protegerse de los depredadores. Aunque la araña concha de caracol fue descubierta por primera vez en 1926, no fue sino hasta el 2011 que un equipo de filmación de la BBC pudo filmar cómo esta araña levantaba una concha de caracol del suelo de la selva utilizando una red de hilos de seda. La araña empieza conectando un hilo de seda a la rama de un arbusto y luego el otro extremo lo pega en la concha. Luego adhiere otra hebra de seda, pero esta es más corta que la primera. Cada vez hace que la hebra sea más corta y más corta. Después de hacer esto varias veces, la concha se levanta del suelo y luego se dirige hacia arriba, donde llegará a convertirse en una espaciosa vivienda para la araña. Con un cerebro no más grande que un grano de arroz, esta araña es capaz de llevar a cabo una de las proezas de ingeniería más increíbles. ¿Cómo sobrevivió esta araña antes de empezar a enarbolar conchas muchas veces más que su peso? ¿Y quién le enseñó tales conocimientos de ingeniería tan complejos? La respuesta es obvia, pero los evolucionistas se niegan obstinadamente en admitirlo.
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no los conocerás si no considerares el camino de vida. Ahora pues, hijos, oídme, y no os apartéis de las razones de mi boca. Aleja de ella tu camino, y no te acerques a la puerta de su casa, para que no des a los extraños tu honor, y tus años al cruel. No sea que extraños se sacien de tu fuerza, y tus trabajos estén en casa del extraño, y gimas al final cuando se consuma tu carne y tu cuerpo, y digas: cómo aborrecí el consejo, y mi corazón menospreció la reprensión. No oí la voz de los que me instruían, y a los que me enseñaban no incliné mi oído. Casi en todo mal he estado, en medio de la sociedad y de la congregación. Bebe el agua de tu misma cisterna, y los raudales de tu propio pozo. ¿Se derramarán tus fuentes por las calles, y tus corrientes de aguas por las plazas? Sean para ti solo, y no para los extraños contigo. Sea bendito tu manantial, y alégrate con la mujer de tu juventud, como sierva amada y graciosa gacela. Sus caricias te satisfagan en todo tiempo, y en su amor recréate siempre. ¿Y por qué, hijo mío, andarás ciego con la mujer ajena, y abrazarás el seno de la extraña? Porque los caminos del hombre están ante los ojos de Jehová, y él considera todas sus veredas. Prenderán al impío sus propias iniquidades, y retenido será con las cuerdas de su pecado. Él morirá por falta de corrección, y errará por lo inmenso de su locura.

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0: eterno Salvador.
1: ¿Cuántos pueden dar un aplauso al Señor en esta hora? Venid a mí todos los que están trabajados y cargados, porque yo os haré descansar, dijo Jesús. No importa tu situación, no importa tu problema, alza tu voz y dale un sacrificio de alabanza.

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